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1: Para la tarde de este miércoles esperamos cielo soleado y caliente con una máxima temperatura que alcanzará los 40 grados centígrados, son equivalentes a los 104 grados Fahrenheit, pero se sentirán 42, 109 grados Fahrenheit, viento soplando del sureste cerca de las 5 millas por hora, equivalentes a los 10 kilómetros por hora. Esta noche cielo en su mayor parte despejado con una temperatura mínima en los 27 grados centígrados, 80 grados Fahrenheit, vientos del este entre 5 y 10 millas por hora, pero con ráfagas de hasta 20 millas, alrededor de 30 kilómetros por hora. Mañana jueves, prácticamente igual que hoy. Máxima de 41, 105 grados Fahrenheit, se sentirán 42, 109 grados Fahrenheit y mínima de 26, 79 grados Fahrenheit.
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1: Y en la información, tras el segundo informe de la presidenta Claudia Sheinbaum, el presidente municipal, Carlos Jacobo Rodríguez, felicitó a la Ejecutiva Federal y reiteró su compromiso de trabajar coordinadamente con la Federación para consolidar la transformación nacional. Aseguró que este esfuerzo se construye diariamente desde lo local, con una presencia activa en el territorio y acciones concretas que buscan responder a las necesidades de la gente y consolidar el movimiento de transformación iniciado en el año 2018. El sistema de puentes de Eagle Pass registró nuevamente una baja del 24.8% en el cruce de camiones comerciales y del 7.8% en automóviles particulares durante agosto, en comparación con el mismo periodo del año pasado. Y a pesar de que el tránsito de peatones y de autobuses de pasajeros experimentó un ligero incremento, en términos globales los cruces sufrieron un decremento del 5.3%, sumando un total de 319.000 unidades registradas. Un pequeño de tan solo 12 años de edad, identificado como Dylan Santiago N., falleció el pasado 23 de agosto en Monclova por complicaciones de rickettsiosis, enfermedad que aparentemente adquirió en Ramos Arizpe. Según el informe, el menor, residente de la colonia San Francisco en la capital del acero, habría aplastado una garrapata con sus dedos y luego se talló un ojo con la sangre, lo que habría provocado la fatal infección. A través del Departamento Jurídico, la Secretaría de Educación de Coahuila investiga los presuntos casos de maltrato a alumnos en las primarias Benito Juárez y sección 123, confirmó el director de Servicios Educativos, Benito Luis Costilla. Informó que ya dialogó con los directores y docentes involucrados para aclarar los hechos, al tiempo que recomendó prudencia a los maestros y pidió a los padres denunciar cualquier situación que ocurra en los planteles. El municipio continúa analizando alternativas legales para recuperar el control de la planta tratadora de aguas residuales y de esta forma aprovechar los recursos obtenidos por la venta de agua tratada en obras para mitigar efectos de lluvias en zonas de riesgo. Daniel Omar Aguilar, secretario del ayuntamiento, indicó que se cuenta con el sustento legal para iniciar una controversia constitucional. Sin embargo, están a la espera de que el gobierno del estado cumpla los compromisos que hizo de obras en la materia. El colapso que se presentó en la calle industrial de la colonia Croc, así como los brotes de aguas negras en la ruta fiscal, son derivados de las fallas en la obra de reparación que se hizo en dicho socavón en 2024, confirmó Jorge Alexis González. El responsable operativo del Sistema Municipal de Agua y Saneamiento añadió que en aquel entonces se colocó estopa y plástico para rellenar un hueco en la tubería, pero esos terminaron por bloquear la línea, provocando el desperfecto. El diputado local Guillermo Ruiz Guerra presentó ante el Congreso del Estado un punto de acuerdo para exhortar a los 38 municipios a reforzar la seguridad vial, con el objetivo de prevenir accidentes de tránsito y así proteger a los ciudadanos. Señaló que factores como el exceso de velocidad y la falta de infraestructura causan la gran mayoría de estos siniestros, por lo que urge analizar estos patrones de riesgo para tomar las acciones que permitan reducir las incidencias. La Fiscalía General del Estado ya recibió una denuncia formal en contra de Ernesto N., instructor del Capo Gym, ubicado en la colonia Cumbres, por el delito de acoso sexual en agravio de una jovencita ocurrido en el interior del lugar. El caso se turnó ante el Centro de Justicia y Empoderamiento para la Mujer para que lleve a cabo las investigaciones correspondientes, informó el delegado de la Fiscalía General del Estado, Rigoberto Raúl Rodríguez Ríos. Esta fue una producción de Radio Zócalo Noticias en la voz de Armando López Capeticho.
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7:11, excelente tarde de este maravilloso miércoles. Acabamos de escuchar Kings of Metal con Manowar. Oigan, yo los voy a estar acompañando esta próxima hora en este especial llamado Black Metal, que lo escuchas de lunes a viernes de 7 a 8 de la noche. Así que tenemos los próximos 50 minutos libres para escuchar lo que quieran disfrutar dentro de este gran género. Lo único que tienen que hacer es comunicarse conmigo, mandarme su mensajito a través del 878-114-6895, que está completamente disponible para todos ustedes, ¿eh? 878-114-6895, no hay un subgénero en específico. Lo que tú quieras disfrutar, ya saben que el metal tiene una gran amplitud, de subgéneros, así que hay mucho por donde irse para lo que quieras disfrutar el día de hoy. Mientras tanto, justamente para darte la bienvenida, vamos a escuchar a Mesuya con Blade.

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1: En un día como hoy, pero de...
2: 2 de septiembre.
3: 1995. Michael Jackson llega al número uno con el tema You Are Not Alone, compuesto por R. Kelly. Mantiene el récord Guinness como la primera canción en los 37 años de los charts de Billboard en debutar directo en primer lugar. Mariah Carey se convirtió en el quinto acto en mantener los dos primeros puestos de los charts. El tema We Belong Together cumplía 10 semanas consecutivas en primer lugar, mientras que Shake It Off escalaba al segundo lugar. Los otros artistas en tener este récord eran Nelly, Outkast, los Bee Gees y The Beatles.

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Metallica, Seek and Destroy, excelente tema para despedir esta maravillosa tarde-noche del miércoles. Oigan, nos empezamos a despedir, recuerden que nos escuchamos el día de mañana, en la hora quejumbre de las 8 de la mañana, así que tenemos una cita. También escuchas Back Metal de 7 a 8 de la noche, de igual forma te voy a estar acompañando por allá en el podcast de Esto es Cine. Ya lo sabes, 6 a 7 de la tarde a través de la página de Facebook Back FM o a través de Super Channel 12 para que nos vayas a dejar tu mensajito. Por ahí también puedes estar colaborando con tu comentario. Sí lo leemos, ¿eh? Vamos a despedir con esto a cargo de los grandes de Sepultura. Sería como un hombre Roots, Bloody Roots. Mi nombre es Santo, fue un placer acompañarte el día de hoy. Que sigas teniendo un excelente mitad de semana.

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4: Para la tarde de este miércoles esperamos cielo soleado y caliente con una máxima temperatura que alcanzará los 40 grados centígrados. Son equivalentes a los 104 grados Fahrenheit, pero se sentirán 42. 109 grados Fahrenheit y viento soplando del sureste cerca de las 5 millas por hora, equivalentes a los 10 kilómetros por hora. Esta noche será en su mayor parte despejado con una temperatura mínima en los 27 grados centígrados, 80 grados Fahrenheit, vientos del este entre 5 y 10 millas por hora, pero con ráfagas de hasta 20 millas alrededor de 30 kilómetros por hora. Mañana jueves, prácticamente igual que hoy. Máxima de 41, 105 grados Fahrenheit, se sentirán 42. 109 grados Fahrenheit y mínima de 26, 79 grados Fahrenheit.
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4: Y en la información... Tras el segundo informe de la presidenta Claudia Sheinbaum, el presidente municipal, Carlos Jacobo Rodríguez, felicitó a la Ejecutiva Federal y reiteró su compromiso de trabajar coordinadamente con la Federación para consolidar la transformación nacional. Aseguró que este esfuerzo se construye diariamente desde lo local, con una presencia activa en el territorio y acciones concretas que buscan responder a las necesidades de la gente y consolidar el movimiento de transformación iniciado en el año 2018. El sistema de puentes de Eagle Pass registró nuevamente una baja del 24.8% en el cruce de camiones comerciales y del 7.8% en automóviles particulares durante agosto, en comparación con el mismo periodo del año pasado. Y a pesar de que el tránsito de peatones y de autobuses de pasajeros experimentó un ligero incremento, en términos globales los cruces sufrieron un decremento del 5.3%, sumando un total de 319.000 unidades registradas. Un pequeño de tan solo 12 años de edad, identificado como Dylan Santiago N., falleció el pasado 23 de agosto en Monclova por complicaciones de rickettsiosis, enfermedad que aparentemente adquirió en Ramos Arizpe. Según el informe, el menor, residente de la colonia San Francisco en la capital del acero, habría aplastado una garrapata con sus dedos y luego se talló un ojo con la sangre, lo que habría provocado la fatal infección. A través del Departamento Jurídico, la Secretaría de Educación de Coahuila investiga los presuntos casos de maltrato a alumnos en las primarias Benito Juárez y sección 123, confirmó el director de Servicios Educativos, Benito Luis Costilla. Informó que ya dialogó con los directores y docentes involucrados para aclarar los hechos, al tiempo que recomendó prudencia a los maestros y pidió a los padres denunciar cualquier situación que ocurra en los planteles. El municipio continúa analizando alternativas legales para recuperar el control de la planta tratadora de aguas residuales y de esta forma aprovechar los recursos obtenidos por la venta de agua tratada en obras para mitigar efectos de lluvias en zonas de riesgo. Daniel Omar Aguilar, secretario del ayuntamiento, indicó que se cuenta con el sustento legal para iniciar una controversia constitucional. Sin embargo, están a la espera de que el gobierno del estado cumpla los compromisos que hizo de obras en la materia. El colapso que se presentó en la calle industrial de la colonia Croc, así como los brotes de aguas negras en la ruta fiscal, son derivados de las fallas en la obra de reparación que se hizo en dicho socavón en 2024, confirmó Jorge Alexis González. El responsable operativo del sistema municipal de agua y saneamiento añadió que en aquel entonces se colocó estopa y plástico para rellenar un hueco en la tubería, pero esos terminaron por bloquear la línea, provocando el desperfecto. El diputado local Guillermo Ruiz Guerra presentó ante el Congreso del Estado un punto de acuerdo para exhortar a los 38 municipios a reforzar la seguridad vial, con el objetivo de prevenir accidentes de tránsito y así proteger a los ciudadanos. Señaló que factores como el exceso de velocidad y la falta de infraestructura causan la gran mayoría de estos siniestros, por lo que urge analizar estos patrones de riesgo para tomar las acciones que permitan reducir las incidencias. La Fiscalía General del Estado ya recibió una denuncia formal en contra de Ernesto N., instructor del Capo Gym, ubicado en la colonia Cumbres, por el delito de acoso sexual en agravio de una jovencita ocurrido en el interior del lugar. El caso se turnó ante el Centro de Justicia y Empoderamiento para la Mujer para que lleve a cabo las investigaciones correspondientes, informó el delegado de la Fiscalía General del Estado, Rigoberto Raúl Rodríguez Ríos. Esta fue una producción de Radio Zócalo Noticias en la voz de Armando López Capeticho.
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1: Back FM 100.9, ya son las 8 de la noche con 10 minutos. El Pustulio está en la casa y les recuerdo que mañana hay podcast de esto. Esto es cine, donde hablaremos de dos tipos de cuidado: película mexicana, y estaré platicando con Mike Pérez, Anto Amaro y Botello de la Superestelar, para que estén bien al tiro en punto de las 6 de la tarde a través del canal de Super Channel y también de la página de Face de Back FM 100.9. Y en la página de Face voy a poder estar leyendo sus comentarios, ¿ok? Para que estén al pendiente, y si nos van a ver, les conviene más por la página de Face, porque por ahí, pues bueno, voy a poder interactuar con ustedes. Vámonos con más música, no sin antes decirte el WhatsApp de cabina: 878-114-6895. 878-114-6895, nuestro WhatsApp, para que nos mandes un mensaje y nos digas qué canción quieres escuchar el día de hoy. Por el momento, Candle in the Wind de Elton John, esto de 1997. Vámonos con algo fuerte, con algo del señor Sir Elton John.

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Back FM 100.9. Le quiero mandar un saludo a mi buen amigo Armin y a mi buen amigo Gamiño, fieles radioescuchas de Back FM 100.9. El Pustulio aquí, complaciéndolos con sus pedidos musicales hasta ahorita y lo seguiré haciendo. Si nos quieres mandar un mensaje para pedir un saludo, para pedir una canción, para mandar una felicitación, lo puedes hacer al 878-114-6895. 878-114-6895, el WhatsApp de cabina. Ahí los voy a estar leyendo y complaciendo con sus pedidos musicales a todos y cada uno de ustedes. En este preciso momento los voy a dejar con una canción de un pedido de un radioescucha. Un saludo a todos ustedes. I Feel Love de Donna Summer. Con esto los dejo. Regreso en un rato más, pero mientras tanto, a disfrutar de Donna Summer.

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1: En un día como hoy, pero de...
2: 2 de septiembre.
3: 1995. Michael Jackson llega al número uno con el tema You Are Not Alone, compuesto por R. Kelly. Mantiene el récord Guinness como la primera canción en los 37 años de los charts de Billboard en debutar.

2005. Mariah Carey se convirtió en el quinto acto en mantener los dos primeros puestos de los charts. El tema We Belong Together cumplía 10 semanas consecutivas en primer lugar, mientras que Shake It Off escalaba al segundo lugar. Los otros artistas en tener este récord eran Nelly, Outkast, los Bee Gees y The Beatles.

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6: Un momento, ANSPAC. ¿Sabías que la envidia es un antivalor? Porque es el disgusto o pesar por el bien ajeno. Es un sentimiento negativo a compartir lo que se tiene con los demás. También la soberbia es un antivalor, porque es el orgullo desmedido, altivo y arrogante. Al igual que la agresividad, porque es un desequilibrio que provoca la hostilidad de una persona hacia las otras que la rodean. Este fue un momento, ANSPAC.
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4: Para la tarde de este miércoles esperamos cielo soleado y caliente con una máxima temperatura que alcanzará los 40 grados centígrados. Son equivalentes a los 104 grados Fahrenheit, pero se sentirán 42. 109 grados Fahrenheit, viento soplando del sureste cerca de las 5 millas por hora, equivalentes a los 10 kilómetros por hora. Esta noche cielo en su mayor parte despejado con una temperatura mínima en los 27 grados centígrados, 80 grados Fahrenheit, vientos del este entre 5 y 10 millas por hora, pero con ráfagas de hasta 20 millas, alrededor de 30 kilómetros por hora. Mañana jueves, prácticamente igual que hoy. Máxima de 41, 105 grados Fahrenheit, se sentirán 42. 109 grados Fahrenheit y mínima de 26, 79 grados Fahrenheit.
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4: Y en la información... Tras el segundo informe de la presidenta Claudia Sheinbaum, el presidente municipal, Carlos Jacobo Rodríguez, felicitó a la Ejecutiva Federal y reiteró su compromiso de trabajar coordinadamente con la Federación para consolidar la transformación nacional. Aseguró que este esfuerzo se construye diariamente desde lo local, con una presencia activa en el territorio y acciones concretas que buscan responder a las necesidades de la gente y consolidar el movimiento de transformación iniciado en el año 2018. El sistema de puentes de Eagle Pass registró nuevamente una baja del 24.8% en el cruce de camiones comerciales y del 7.8% en automóviles particulares durante agosto, en comparación con el mismo periodo del año pasado. Y a pesar de que el tránsito de peatones y de autobuses de pasajeros experimentó un ligero incremento, en términos globales los cruces sufrieron un decremento del 5.3%, sumando un total de 319.000 unidades registradas. Un pequeño de tan solo 12 años de edad, identificado como Dylan Santiago N., falleció el pasado 23 de agosto en Monclova por complicaciones de rickettsiosis, enfermedad que aparentemente adquirió en Ramos Arizpe. Según el informe, el menor, residente de la colonia San Francisco en la capital del acero, habría aplastado una garrapata con sus dedos y luego se talló un ojo con la sangre, lo que habría provocado la fatal infección. A través del Departamento Jurídico, la Secretaría de Educación de Coahuila investiga los presuntos casos de maltrato a alumnos en las primarias Benito Juárez y sección 123, confirmó el director de Servicios Educativos, Benito Luis Costilla. Informó que ya dialogó con los directores y docentes involucrados para aclarar los hechos, al tiempo que recomendó prudencia a los maestros y pidió a los padres denunciar cualquier situación que ocurra en los planteles. El municipio continúa analizando alternativas legales para recuperar el control de la planta tratadora de aguas residuales y de esta forma aprovechar los recursos obtenidos por la venta de agua tratada en obras para mitigar efectos de lluvias en zonas de riesgo. Daniel Omar Aguilar, secretario del ayuntamiento, indicó que se cuenta con el sustento legal para iniciar una controversia constitucional. Sin embargo, están a la espera de que el gobierno del estado cumpla los compromisos que hizo de obras en la materia. El colapso que se presentó en la calle industrial de la colonia Croc, así como los brotes de aguas negras en la ruta fiscal, son derivados de las fallas en la obra de reparación que se hizo en dicho socavón en 2024, confirmó Jorge Alexis González. El responsable operativo del sistema municipal de agua y saneamiento añadió que en aquel entonces se colocó estopa y plástico para rellenar un hueco en la tubería, pero esos terminaron por bloquear la línea, provocando el desperfecto. El diputado local Guillermo Ruiz Guerra presentó ante el Congreso del Estado un punto de acuerdo para exhortar a los 38 municipios a reforzar la seguridad vial, con el objetivo de prevenir accidentes de tránsito y así proteger a los ciudadanos. Señaló que factores como el exceso de velocidad y la falta de infraestructura causan la gran mayoría de estos siniestros, por lo que urge analizar estos patrones de riesgo para tomar las acciones que permitan reducir las incidencias. La Fiscalía General del Estado ya recibió una denuncia formal en contra de Ernesto N., instructor del Capo Gym, ubicado en la colonia Cumbres, por el delito de acoso sexual en agravio de una jovencita ocurrido en el interior del lugar. El caso se turnó ante el Centro de Justicia y Empoderamiento para la Mujer para que lleve a cabo las investigaciones correspondientes, informó el delegado de la Fiscalía General del Estado, Rigoberto Raúl Rodríguez Ríos. Esta fue una producción de Radio Zócalo Noticias en la voz de Armando López Capeticho.
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1: Back FM 100.9, ya son las 8 de la noche. Digo, 8 de la noche, 9 de la noche con 10 minutos. 9 de la noche con 10 minutos. Espero estén disfrutando de la música. Chill, tranquilos, acá a gusto. Yo estoy bien a gusto, gente. Ando leyendo un libro que me recomendó un radioescucha. No es el género del libro que yo leo regularmente. Ya casi lo acabo. Yo regularmente cuando me recomiendan un libro y me llama la atención, lo leo y ya. Ya no paro hasta terminar de leerlo. Ya casi lo acabo. Tengo un mensaje de saludos o qué onda, a ver. Saludos para nuestros radioescuchas. También le quiero mandar un saludo a mi buen amigo Javi, para que vayan ahí a su local Monster Arcade. Ahí renta consolas como el Xbox, el Switch y todo eso, para que puedas jugar Fortnite, Pokémon o cualquier juego que tengan esas consolas. Lo puedes ir a jugar ahí también. Yo me la paso jugando Pokémon y Magic ahí. Por si quieren ir y aprender, pues con mucho gusto les ayudamos. ¿Qué les estaba diciendo yo? Ah, el libro está... no es mi género. No es algo que yo elija, pero como me lo recomendó un radioescucha, dije, vamos a darle la oportunidad. Yo aquí, si ustedes me dicen, oye, te recomiendo este libro, y me dan una pequeña sinopsis sin spoilers, muy posiblemente lo voy a comprar y lo voy a leer, porque no me gusta leer en internet, porque pues me duelen los ojos, gente. No estoy tan... ya no estoy joven, ya no puedo leer por internet así mucho tiempo. Y como yo sé que si un libro o una historia me atrapa, voy a leerlo bastante, pues prefiero no hacerlo por cuestiones de vista por internet. Prefiero tener el libro. Y lo he estado leyendo, está bastante entretenido. Ya después daré mi reseña cuando lo acabe de leer. Yo creo que para... pues yo lo acabaría, ¿qué te gusta? Muy posiblemente el viernes, sábado me lo acabe. Y ya hablaré con ustedes el lunes del tema, incluso el domingo, pero yo creo que hasta el lunes. Pero bueno, vámonos con más música, porque hay que seguir disfrutando de esto. Y vámonos con George Michael, I Want Your Sex, de 1987. Yo regreso en un rato más para seguir platicando.

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1: En un día como hoy, pero de
2: 2 de septiembre.
3: 1995. Michael Jackson llega al número uno con el tema You Are Not Alone, compuesto por R. Kelly. Mantiene el récord Guinness como la primera canción en los 37 años de los charts de Billboard en debutar directo en

2005. Mariah Carey se convirtió en el quinto acto en mantener los dos primeros puestos de los charts. El tema We Belong Together cumplía 10 semanas consecutivas en primer lugar, mientras que Shake It Off escalaba al segundo lugar. Los otros artistas en tener este récord eran Nelly, Outkast, los Bee Gees y The Beatles.

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9:58, vamos a despedir la hora ya, no sin antes te pase el WhatsApp de cabina 878-114-6895. Con esto, vámonos con una última canción. Les recuerdo que mañana va a haber programa de Más que el micrófono, va a estar bastante bueno porque hubo muchos eventos de lucha libre y todos estuvieron muy buenos. Contando que, bueno, decir, ¿cómo el de la WWE estuvo bueno? Es que Triple A es de WWE. Y por eso estuvo bueno el de la Triple A. Así que en teoría todos estuvieron buenos. Vámonos con más música. Yo regreso más al rato para seguir platicando con ustedes. Los dejo con una cancioncita para despedir la hora. Esto es You Are the Inspiration de Chicago. Y nos vemos a las 10.

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1: Son las 10 de la noche.

0: Es el momento de la oración de la noche.
1: Ya es de noche, Señor, y te decimos, quédate con nosotros.
2: Que la luz de tu gracia no conozca nunca el anochecer en nuestras vidas.
1: Que el trabajo de este día haya sido como ofrenda sin defecto agradable a tus ojos.
2: Que en nuestras palabras y acciones hayamos sido luz del mundo y sal de la tierra para cuantos nos trataron.
1: Ilumina, Señor, nuestra noche y concédenos un descanso tranquilo.
2: Que mañana nos levantemos en tu nombre y podamos contemplar con salud y con gozo el amanecer de un nuevo día.
1: Es de noche, Señor. Quédate con nosotros.
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7: Para la tarde de este miércoles esperamos cielo soleado y caliente con una máxima temperatura que alcanzará los 40 grados centígrados. Son equivalentes a los 104 grados Fahrenheit, pero se sentirán 42. 109 grados Fahrenheit, viento soplando del sureste cerca de las 5 millas por hora, equivalentes a los 10 kilómetros por hora. Esta noche cielo en su mayor parte despejado con una temperatura mínima en los 27 grados centígrados, 80 grados Fahrenheit, vientos del este entre 5 y 10 millas por hora, pero con ráfagas de hasta 20 millas, alrededor de 30 kilómetros por hora. Mañana jueves, prácticamente igual que hoy. Máxima de 41, 105 grados Fahrenheit, se sentirán 42. 109 grados Fahrenheit y mínima de 26, 79 grados Fahrenheit.
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7: Y en la información... Tras el segundo informe de la presidenta Claudia Sheinbaum, el presidente municipal, Carlos Jacobo Rodríguez, felicitó a la Ejecutiva Federal y reiteró su compromiso de trabajar coordinadamente con la Federación para consolidar la transformación nacional. Aseguró que este esfuerzo se construye diariamente desde lo local, con una presencia activa en el territorio y acciones concretas que buscan responder a las necesidades de la gente y consolidar el movimiento de transformación iniciado en el año 2018. El sistema de puentes de Eagle Pass registró nuevamente una baja del 24.8% en el cruce de camiones comerciales y del 7.8% en automóviles particulares durante agosto, en comparación con el mismo periodo del año pasado. Y a pesar de que el tránsito de peatones y de autobuses de pasajeros experimentó un ligero incremento, en términos globales los cruces sufrieron un decremento del 5.3%, sumando un total de 319.000 unidades registradas. Un pequeño de tan solo 12 años de edad, identificado como Dylan Santiago N., falleció el pasado 23 de agosto en Monclova por complicaciones de rickettsiosis, enfermedad que aparentemente adquirió en Ramos Arizpe. Según el informe, el menor, residente de la colonia San Francisco en la capital del acero, habría aplastado una garrapata con sus dedos y luego se talló un ojo con la sangre, lo que habría provocado la fatal infección. A través del Departamento Jurídico, la Secretaría de Educación de Coahuila investiga los presuntos casos de maltrato a alumnos en las primarias Benito Juárez y sección 123, confirmó el director de Servicios Educativos, Benito Luis Costilla. Informó que ya dialogó con los directores y docentes involucrados para aclarar los hechos, al tiempo que recomendó prudencia a los maestros y pidió a los padres denunciar cualquier situación que ocurra en los planteles. El municipio continúa analizando alternativas legales para recuperar el control de la planta tratadora de aguas residuales y de esta forma aprovechar los recursos obtenidos por la venta de agua tratada en obras para mitigar efectos de lluvias en zonas de riesgo. Daniel Omar Aguilar, secretario del ayuntamiento, indicó que se cuenta con el sustento legal para iniciar una controversia constitucional. Sin embargo, están a la espera de que el gobierno del estado cumpla los compromisos que hizo de obras en la materia. El colapso que se presentó en la calle industrial de la colonia Croc, así como los brotes de aguas negras en la ruta fiscal, son derivados de las fallas en la obra de reparación que se hizo en dicho socavón en 2024, confirmó Jorge Alexis González. El responsable operativo del sistema municipal de agua y saneamiento añadió que en aquel entonces se colocó estopa y plástico para rellenar un hueco en la tubería, pero esos terminaron por bloquear la línea, provocando el desperfecto. El diputado local Guillermo Ruiz Guerra presentó ante el Congreso del Estado un punto de acuerdo para exhortar a los 38 municipios a reforzar la seguridad vial, con el objetivo de prevenir accidentes de tránsito y así proteger a los ciudadanos. Señaló que factores como el exceso de velocidad y la falta de infraestructura causan la gran mayoría de estos siniestros, por lo que urge analizar estos patrones de riesgo para tomar las acciones que permitan reducir las incidencias. La Fiscalía General del Estado ya recibió una denuncia formal en contra de Ernesto N., instructor del Capo Gym, ubicado en la Colonia Cumbres, por el delito de acoso sexual en agravio de una jovencita ocurrido en el interior del lugar. El caso se turnó ante el Centro de Justicia y Empoderamiento para la Mujer para que lleve a cabo las investigaciones correspondientes, informó el delegado de la Fiscalía General del Estado, Rigoberto Raúl Rodríguez Ríos. Esta fue una producción de Radio Zócalo Noticias en la voz de Armando López Capetillo.
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1: 10 de la noche ya con 15 minutos. 10 de la noche con 15 minutos. Les recuerdo que mañana hay podcast y lo vas a poder ver a través de Face y del canal de Super Channel. Te recomiendo mil veces que lo veas a través de la página de Face. ¿Por qué? Porque ahí vas a poder comentar e interactuar con nosotros. Algo que pues por Super Channel, pues obviamente no va a ser posible. Así que por el momento yo te recomendaría que te vayas directamente a la página de Face el día de mañana en punto de las 6 de la tarde, donde hablaremos de dos tipos de cuidado. También síguenos en nuestras redes sociales, ya que andas por ahí, en Face e Insta, nos encuentras como BackFM100.9. A mí en Insta me encuentras como Soy el Pustulio. Y ya, vámonos con más música, no los quiero entretener tantos, no, todavía no hay mucho tema de qué hablar, igual más al ratito platicamos de temas ñoños, temas geek, temas nerds, pero por el momento para seguir disfrutando de la música, mucha gente ahorita está empezando a salir de su trabajo o ya salió y va rumbo a su casa, y pues bueno, tenemos que complacerlos con que escuchen música para que se vayan bien tranquilos. Vámonos con Unbelievable de Emp. Esto de 1991. Y yo regreso más al rato para seguir platicando con todos ustedes, gente.

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1: En un día como hoy, pero de...
2: 2 de septiembre.
3: 1995. Michael Jackson llega al número uno con el tema You Are Not Alone, compuesto por R. Kelly. Mantiene el récord Guinness como la primera canción en los 37 años de los charts de Billboard en debutar directo en primer lugar.

2005. Mariah Carey se convirtió en el quinto acto en mantener los dos primeros puestos de los charts. El tema We Belong Together cumplía 10 semanas consecutivas en primer lugar, mientras que Shake It Off escalaba al segundo lugar. Los otros artistas en tener este récord eran Nelly, Outkast, Los Bee Gees y The Beatles.

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0: Bank FM 100.9, ya son las 10 de la noche con 58 minutos, hora de despedir a las 10. Vamos a dar la bienvenida a las 11 de la noche. Espero tú te la estés pasando muy bien, disfrutando de la mejor música, la música de los chavorrucos, la música retro. Varias de las canciones que hemos estado poniendo han sido pedidas por nuestros radioescuchas. Y tú también, déjame te digo, que tú también puedes pedirnos canciones al 878-114-6895. 878-114-6895. Los voy a estar leyendo y complaciendo con sus pedidos musicales para que vayan y nos manden el mensaje. También síguenos en redes sociales a través de Face e Insta como BackFM100.9. Así nos hayas. A mí en Insta me encuentras como soy el Pustulio con U. Y te recuerdo que mañana habrá podcast de Esto es Cine, donde hablaremos, ya es septiembre, ya es el mes de México, pura película mexicana este jueves y todo septiembre. Solo un jueves no voy a estar yo presente, porque pues mi cumpleaños cae ese jueves, pero quitando ese jueves voy a estar con ustedes cada podcast. Y te recuerdo que lo puedes ver en el canal de Super Channel y también en vivo a través de la página de Face de Back FM. Te recomiendo que lo veas por ahí porque vas a poder comentar y yo voy a estar interactuando con ustedes y también obviamente todos los que van a estar en el programa, los cuales van a ser Mike Pérez, Anto Amaro y el invitado especial Botello de Superestelar, ahí estará presente con nosotros. Para que vayas directamente mañana a las 6 en punto a ver el programa, que los voy a estar leyendo y esperando a todos ustedes, voy a estarlos esperando. Ahora sí, ya nos vamos con la legal de la hora. Decidí dejar una canción más, pero mejor ya nos vamos directamente con la legal de la hora. Yo regreso más tarde.
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5: Para la tarde de este miércoles esperamos cielo soleado y caliente con una máxima temperatura que alcanzará los 40 grados centígrados. Son equivalentes a los 104 grados Fahrenheit, pero se sentirán 42. 109 grados Fahrenheit, viento soplando del sureste cerca de las 5 millas por hora, equivalentes a los 10 kilómetros por hora. Esta noche será en su mayor parte despejado con una temperatura mínima en los 27 grados centígrados, 80 grados Fahrenheit, vientos del este entre 5 y 10 millas por hora, pero con ráfagas de hasta 20 millas, alrededor de 30 kilómetros por hora. Mañana jueves, prácticamente igual que hoy. Máxima de 41, 105 grados Fahrenheit, se sentirán 42. 109 grados Fahrenheit y mínima de 26, 79 grados Fahrenheit.
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5: Y en la información, tras el segundo informe de la presidenta Claudia Sheinbaum, el presidente municipal, Carlos Jacobo Rodríguez, felicitó a la Ejecutiva Federal y reiteró su compromiso de trabajar coordinadamente con la Federación para consolidar la transformación nacional. Aseguró que este esfuerzo se construye diariamente desde lo local, con una presencia activa en el territorio y acciones concretas que buscan responder a las necesidades de la gente y consolidar el movimiento de transformación iniciado en el año 2018. El sistema de puentes de Eagle Pass registró nuevamente una baja del 24.8% en el cruce de camiones comerciales y del 7.8% en automóviles particulares durante agosto, en comparación con el mismo periodo del año pasado. Y a pesar de que el tránsito de peatones y de autobuses de pasajeros experimentó un ligero incremento, en términos globales los cruces sufrieron un decremento del 5.3%, sumando un total de 319.000 unidades registradas. Un pequeño de tan solo 12 años de edad, identificado como Dylan Santiago N., falleció el pasado 23 de agosto en Monclova por complicaciones de rickettsiosis, enfermedad que aparentemente adquirió en Ramos Arizpe. Según el informe, el menor, residente de la colonia San Francisco en la capital del acero, habría aplastado una garrapata con sus dedos y luego se talló un ojo con la sangre, lo que habría provocado la fatal infección. A través del Departamento Jurídico, la Secretaría de Educación de Coahuila investiga los presuntos casos de maltrato a alumnos en las primarias Benito Juárez y sección 123, confirmó el director de Servicios Educativos, Benito Luis Costilla. Informó que ya dialogó con los directores y docentes involucrados para aclarar los hechos, al tiempo que recomendó prudencia a los maestros y pidió a los padres denunciar cualquier situación que ocurra en los planteles. El municipio continúa analizando alternativas legales para recuperar el control de la planta tratadora de aguas residuales y de esta forma aprovechar los recursos obtenidos por la venta de agua tratada en obras para mitigar efectos de lluvias en zonas de riesgo. Daniel Omar Aguilar, secretario del ayuntamiento, indicó que se cuenta con el sustento legal para iniciar una controversia constitucional. Sin embargo, están a la espera de que el gobierno del estado cumpla los compromisos que hizo de obras en la materia. El colapso que se presentó en la calle industrial de la colonia Croc, así como los brotes de aguas negras en la ruta fiscal, son derivados de las fallas en la obra de reparación que se hizo en dicho socavón en 2024, confirmó Jorge Alexis González. El responsable operativo del sistema municipal de agua y saneamiento añadió que en aquel entonces se colocó estopa y plástico para rellenar un hueco en la tubería, pero esos terminaron por bloquear la línea, provocando el desperfecto. El diputado local Guillermo Ruiz Guerra presentó ante el Congreso del Estado un punto de acuerdo para exhortar a los 38 municipios a reforzar la seguridad vial, con el objetivo de prevenir accidentes de tránsito y así proteger a los ciudadanos. Señaló que factores como el exceso de velocidad y la falta de infraestructura causan la gran mayoría de estos siniestros, por lo que urge analizar estos patrones de riesgo para tomar las acciones que permitan reducir las incidencias. La Fiscalía General del Estado ya recibió una denuncia formal en contra de Ernesto N., instructor del Capo Gym, ubicado en la colonia Cumbres, por el delito de acoso sexual en agravio de una jovencita ocurrido en el interior del lugar. El caso se turnó ante el Centro de Justicia y Empoderamiento para la Mujer para que lleve a cabo las investigaciones correspondientes, informó el delegado de la Fiscalía General del Estado, Rigoberto Raúl Rodríguez Ríos. Esta fue una producción de Radio Zócalo Noticias en la voz de Armando López Capeticho.
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Back FM 100.911 de la noche con 30 minutos ya, gente, y libro se puso bueno, se me hizo un nudo en la garganta, hubo lágrimas de por medio, no me, ahora sí que no me molesta admitirlo, me sacó lágrimas, estaba poniéndose bueno, que no era mi género como tal, pero se está poniendo bueno el libro. Ya lo tuve que parar, dije un ratito de, híjole, de pausar, de controlarme de estos sentimientos, porque sí, ¿quién diría, verdad? Pero bueno, gracias a Diego y a Norma por haberme recomendado este libro. Vámonos con más música. Yo regreso en un rato más para despedirnos. 100.9.

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1: En un día como hoy, pero de...
2: 2 de septiembre.
3: 1995. Michael Jackson llega al número uno con el tema You Are Not Alone, compuesto por R. Kelly. Mantiene el récord Guinness como la primera canción en los 37 años de los charts de Billboard en debutar directo en primer lugar. Mariah Carey se convirtió en el quinto acto en mantener los dos primeros puestos de los charts. El tema We Belong Together cumplía 10 semanas consecutivas en primer lugar, mientras que Shake It Off escalaba al segundo lugar. Los otros artistas en tener este récord eran Nelly, Outkast, los Bee Gees y The Beatles.

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1: Hola, hola, bienvenidos, bienvenidas, ¿cómo están? Estamos en un episodio más de Ya Oíste. Yo soy Génesis Sainez y hoy tenemos un tema muy peculiar, un tema que puede pasarle a cualquiera, nadie está exento. En la cocina, en el trabajo o incluso en tu casa, en la calle, que son las famosas quemaduras. Y vamos a hablar sobre qué hacer en un momento difícil que está, porque muchos entramos en pánico en ese momento, es como de, ay, se está quemando, está pasando algo, pero no, a esto nos viene a acompañar nuestro querido doctor Oscar Reyes, jefe del servicio de urgencias. ¿Cómo está, doctor?
6: Hola, buenas tardes, bien, gracias aquí, gracias por la invitación.
1: Ay, muchas gracias a usted por acompañarnos. Esto se va a poner bueno, porque estamos en una temporada donde justo puede haber muchas, muchas quemaduras, pero vamos a empezar sobre qué son las quemaduras, doctor.
6: Bueno, las quemaduras prácticamente son lesiones causadas por agentes físicos externos, principalmente sea fuego directo, líquidos calientes. Existe también las quemaduras por corriente eléctrica y en menor medida, pero también existen las quemaduras químicas. Entonces, wow, básicamente son lesiones térmicas, básicamente.
1: ¿Cómo son los tipos de quemaduras, doctor, que le han llegado?
6: Bueno, las quemaduras se clasifican, puede ser por, como ya mencionamos, por el tipo de agente que la ocasiona, que ya mencionamos que puede ser por fuego directo, le llamamos por escaldadura, quiere decir por líquidos calientes, quemadura química y quemadura eléctrica. Esa es una clasificación que es de acuerdo al agente físico que lo ocasiona. Y para nosotros como médicos es muy importante clasificarla de acuerdo a la profundidad o la gravedad de la lesión.
1: Ajá. Okay.
6: Hay varias clasificaciones, conforme van pasando los años, se han creado varias clasificaciones. La más usada o la que está más en boga es la que le divide en primer grado, segundo grado y tercer grado.
1: Oh, sí.
6: Ajá, eso es de acuerdo. A nosotros como personal de la salud nos funciona mucho para determinar la gravedad de la lesión y a la vez de saber la gravedad de la lesión, saber si el paciente requiere ser tratado en un hospital o puede ser tratado en su domicilio. La quemadura de primer grado es la que comúnmente cuando vamos a la playa y nos asoleamos.
1: Lo bronceadito acá.
6: Esa es una quemadura de primer grado. Obviamente, pues como la mayoría de la gente sabe, pues no es necesario ir al hospital para tratar ese tipo.
1: Incluso hay gente que se broncea por gusto, ¿no?
6: Ajá, o sea, exactamente. Y es algo irónico, pero las quemaduras de primer grado son dolorosas precisamente porque afectan las capas superficiales de la piel, que se llama epidermis, y es ahí donde están los receptores del dolor.
1: Ya tocamos el de grado 1.
6: Primer grado,
1: ya ven. Nos vamos con el de segundo grado.
6: Okay. Sí, el de segundo grado, ya estamos hablando que ya la quemadura es más profunda. De hecho, la quemadura de segundo grado se divide en superficiales y profundas. Ajá.
1: Okay.
6: El segundo grado ya afecta capas más profundas de la piel, en este caso la dermis. Y este tipo de quemadura es muy importante porque la recomendación es que sí se tenga una atención médica, que ya son más profundas a diferencia de las de primer grado. ¿Cómo los vamos a identificar? La piel se pone rosa y las famosas ampollas o flictenas. Ajá, ya
1: sí.
6: Es una característica de las de segundo grado que ya van a cursar con ampollas. Ajá, entonces este tipo de quemaduras, la sugerencia es que sí se vaya a alguna atención médica, a diferencia de las de primer grado.
1: Sí, sí me ha tocado ver, no me ha pasado, pero sí me ha tocado ver que el aceite creo que es lo más común que vemos, que les cae en la piel e inmediatamente como que empieza a salir la ampolleta, o sea, obviamente entre el movimiento y todo, de que te arde. Me tocó ver que a mi mamá le salió una enorme, pero no entendía, o sea, yo en mi mente es como, ¿por cómo es que sale o por qué salen las ampollitas? ¿Es como media de protección de la piel o por qué se da?
6: La mayoría de las quemaduras de segundo grado, como bien mencionas, está ocasionado por líquidos calientes, ya sea aceite, agua hirviendo, o también por objetos calientes como el clásico, la plancha, la secadora.
1: Yo con mi plancha del peine.
6: Entonces, la ámpula o ampolla, como se le conoce, aflictena, no es otra cosa que se sale líquido de la piel y se acumula ahí. De hecho, más adelante vamos a ver que cuando ya las quemaduras son más extensas, algo que daña mucho al paciente es la pérdida de líquido o de volumen, que le llamamos nosotros.
1: Okay.
6: Ajá. Aquí también es importante mencionar, ya cuando entramos a una quemadura segundo grado, nosotros ya a nivel médico, es muy importante la extensión de la quemadura. ¿Estás de acuerdo que no es lo mismo que te, como bien mencionas, que te quemes una área pequeña de tu mano a que te quemes, por ejemplo, todo el tórax, ¿no? O todo el pecho. Sí.
1: Pero pasemos a la de la quemadura de tercer grado, que esa es la última de la escala, sí, por así decirlo.
6: Es la más grave. Por lógica, pues la profundidad es mayor. Aquí es cuando el paciente inclusive ya tiene exposición de hueso, exposición ósea, cuando ya se quema tendones, ya se queman como músculo. Obviamente pues son pacientes que se exponen a corrientes térmicas o están mucho tiempo expuestos, sobre todo cuando hay fuego directo, ¿no?
1: Claro.
6: Y desafortunadamente la muchas de las veces el tratamiento es quirúrgico. Muchas veces inclusive si una extremidad está muy afectada, inclusive puede requerir amputación. Entonces ya es una quemadura pues ya más grave, ¿no?
1: Y hay una pregunta que me gustaría hacerle, porque creo que todos necesitamos saber esas acciones rápidas, que en dado caso, no sé, estoy en mi casa y veo, o sea, para poder ayudar y también para saber qué hacer yo, ¿no? ¿Qué hacer cuando estás en ese momento, que no estás obviamente en el doctor o en lo que llegas? ¿Cómo tratarlo o hacerlo inmediatamente, una quemadura?
6: La principal recomendación es no aplicar ninguna sustancia a la quemadura.
1: Ni la famosa clara de huevo.
6: No, hay veces que le ponen antibiótico en crema, tampoco se sugiere. Clara de huevo, algunas cremas como el tepezcohuite, el aloe. Entonces, la sugerencia es no aplicar nada de eso. Tampoco agua fría. Mucha gente, pues la lógica muchas veces llegaría a pensar, pues si se quema y está caliente,
1: claro,
6: pues échale agua fría, ¿no? Sin embargo, no. Sí se sugiere, obviamente, que se lave la herida con pura agua, pero que el agua sea tibia o templada.
1: Ok. Uh-huh.
6: Tampoco se recomienda poner hielo.
1: ¿Y por ejemplo el agua es en contacto directo o como suavecito?
6: No, hacerlo directo.
1: Directo, uh-huh. Ok.
6: Ajá, entonces y después taparla con un apósito antiadherente, o sea, evitar que no sea un apósito que se pegue en la piel y obviamente pues que esté limpio, ¿no?
1: Claro, principalmente.
6: O sugerencia que esté limpio. Y si la quemadura sí se ve que tenga ampollas o todo sugiere que sea el segundo grado, pues sí se sugiere que vaya a atención médica.
1: Y lo que hoy nos comparte, doctor, es muy, muy importante, porque hay cosas que ni siquiera sabemos, o sea, podemos decir que es muy como de, ay, no me va a pasar, o nada más me quemé tantito, pero lo dejamos a la desidia y son cosas que se pueden complicar. Nos ayudó a desmentir muchos mitos. Uh-huh. Muchas gracias. Y pues, sin más por el momento, yo le agradezco mucho que nos haya acompañado. Espero que se le haya pasado muy bien.
6: Sí, al contrario, gracias a ustedes.
1: Y pues nada, Easter Lovers, la verdad es que yo estoy muy, muy agradecida. Muchísimas gracias, doctor, por esta compañía, por compartir información tan valiosa. Yo soy Génesis Sainz, fue un gusto tenerlos aquí. Muchísimas gracias, nos vemos en el próximo episodio. Adiós.

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2: Un momento, Anspac. ¿Sabías que la mentira es un antivalor porque es afirmar lo que se sabe que es falso? Es decir, lo contrario a la realidad. También la apatía es un antivalor, porque es la falta de vigor o energía positiva para realizar las actividades que nos corresponden. Al igual que la pereza, porque es el vicio que nos aleja del trabajo, del esfuerzo, es indolencia. Este fue un momento ANSPAC.
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1: Hey, ¿qué tal? Buenos días. Son las 5 de la madrugada con 21 minutos. 5 con 21 del jueves. Antesala de llegada al fin de semana, jueves. Excelente jueves para todos. Esperando que así sea. Y gracias a la gente que nos acompaña desde primera hora. A la gente que luego anda trabajando de noche y está enchufado a la estación retro. Gracias a todos ellos. Gracias a los amigos troqueros, traileros, camioneros, a los taxistas, a los choferes de personal, a todos que andan ya levantados. Ánimo, mucho cuidado, bien despierto, abra bien los ojos y que tengan una excelente jornada todos ustedes. Son las 5:22, ahora continuamos con la música, viene esto de Musical Jolt, algo de los 80 enseguida por Back FM.
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1: En un día como hoy, pero de
2: 1968. Después de dos semanas de ausencia, Ringo Starr regresa a The Beatles. Al regresar Ringo al estudio, encontró su batería cubierta de flores para darle la bienvenida. Justin Timberlake y Timbaland llegaron al primer lugar con Sexy Back. La canción ganó en 2007 el Grammy como Mejor Grabación Dance y en 2006 se convirtió en la canción que más duró en primer lugar, con un récord de 7 semanas en el top.
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0: 15 minutos para que sean ya las 6 de la mañana, 15 minutos para las 6, que no se le haga tarde. Y bueno, ayer se definió ya la League Cup, las semifinales entre mexicanos. El Toluca le ganó 2-0 al León y está en la final. El Monterrey le empató con un penal dudoso por ahí al América 2-2. Se fueron a tanda de penales y fue más certero el equipo de los Rayados. Entonces, el América eliminado, el León eliminado, la gran final de la League Cup, que por ahí siempre nos dejan, nos quedan a deber los mexicanos. Bueno, ahora sí levantaron la mano, se metieron 4 en las semifinales, y el Toluca y los Rayados estarán jugando la final de la League Cup allá en el vecino país. Son 14 para que sean las 6, continuamos con más, vamos a alcanzar a escuchar una canción, y luego nos vamos con el último corte de esta hora.
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1: 5 minutos rebasando ya las 6 de la mañana, 6:05 en este jueves que ya estamos a 3. Jueves 3 de septiembre, a nada de llegar al fin de semana y pues de echarnos a la bolsa prácticamente la primera semana del noveno mes del año. Ya estamos en el mes más patrio, digo, el mes más mexicano, el mes patrio, el mes de septiembre, y así debemos de disfrutar la mexicanidad al máximo, al 100%. Ya la ciudad se ve bonita con muchas banderas a lo largo de los diferentes bulevares. Se empieza a ver bien hermoso, sobre todo ese trayecto rumbo al centro, que ves las banderas del costado derecho, del costado izquierdo, y luego de frente vas viendo la bandera enorme que está allá por el Puente 1. Ese recorrido rumbo al centro es increíble. Si tienen la oportunidad, tomen un video porque es maravilloso con la banderota allá al fondo. Vamos a continuar por lo pronto con más música. Quédate con nosotros, si no le cambias, estás en la estación retro de Piedras Negras y la región. Vamos con esto de Darryl Hall and Jones aquí en Back FM.
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2: 3 de septiembre.
3: 1968. Después de 2 semanas de ausencia, Ringo Starr regresa a The Beatles. Al regresar Ringo al estudio, encontró su batería cubierta de flores para darle la bienvenida. Justin Timberlake y Timbaland llegaron al primer lugar con Sexy Back. La canción ganó en 2007 el Grammy como Mejor Grabación Dance y en 2006 se convirtió en la canción que más duró en primer lugar con un récord de 7 semanas en el top.
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1: La Edwin Cubus, lo que suena enseguida a través de la estación Retro 6 con 39. Que no se le haga tarde.

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1: Par de minutitos para que sean ya las 7 de la mañana, ¿eh? Par de minutitos para que sean las 7 de la mañana, esperando que tenga un excelente jueves, que no se le haga tarde. Vamos a continuar con más de la buena música y lo invito para que se mantenga en contacto. 878-114-6895, el número del WhatsApp y la línea telefónica 783-9641 para que se comunique con nosotros de una u otra manera. Estamos en la mejor disposición para atenderle, para complacerle. Y vamos a cambiar de hora inmediatamente mismo. Son ahora ya las 7 de la mañana en este jueves 3 de septiembre.
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2: 7:04, ya rebasamos las 7 de la mañana, en este 3 de septiembre. Gracias por acompañarnos. Muy pero muy buenos días, saluditos para todos los backers, chavorrucos, público en general. Hoy 3 de septiembre, lo invito para que nos acompañe, para que se quede con nosotros disfrutando de solo buena música. Y con los éxitos que tenemos para usted, pues le ayudemos a despertar, ¿no? Se trata de tratar de despertar, abrir los ojos, ponerse en ambiente desde primera hora y echarle todos los kilos, esos que tenemos de más, al día. Y vamos a continuar con más de esto que viene enseguida, a ver qué les parece.

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1: Dice, más adelantito vamos a buscar algo de Iron Maiden. Fíjese que en un 3 de septiembre de 1984 lanzaron el álbum Power Slave, parte de lo que se conmemora, pues, musicalmente hablando, en esta fecha, 3 de septiembre. También importante, fue un 3 de septiembre cuando se fundara eBay, ¿eh? eBay fue fundado un 3 de septiembre de 1995 en San José, California, este sitio destinado a la subasta y comercio electrónico de productos a través de la internet. ¿Quién ha comprado en eBay? Yo sí he comprado en eBay, ¿eh? Son las 7:08, continuamos con más, viene enseguida esto, Rick James, aquí en la estación Retro.

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lo que les prometí, o lo prometido ustedes, les dije hace ratito, al brincar a las 7 de la mañana, hoy 3 de septiembre, en 1984, en una fecha como hoy, se lanzó el álbum Power Slave de Iron Maiden. Y aquí les tengo la primera rolita de ese álbum. Es lo que va a sonar enseguida a través de la estación Reta para que terminen de despertar dinamitando la mañana con esta rolita. 7:25. Buenos días y feliz jueves.

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1: En un día como hoy, pero de 3
2: de septiembre. 1968. Después de 2 semanas de ausencia, Ringo Starr regresa a The Beatles. Al regresar Ringo al estudio, encontró su batería cubierta de flores para darle la bienvenida. Justin Timberlake y Timbaland llegaron al primer lugar con Sexy Back. La canción ganó en 2007 el Grammy como Mejor Grabación Dance y en 2006 se convirtió en la canción que más duró en primer lugar, con un récord de 7 semanas en el top.

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con Queen. Oigan, una maravilla escuchar a estas horas de la mañana la gran voz deliciosa, hermosa, preciosa del señor Freddie Mercury. Oigan, excelente mañana de este maravilloso jueves. Ya se siente ahora sí el fin de semana. Ya, miren, congestión nasal. Ahora sí huele el fin de semana, está muy cerca. Y bueno, es momento también de empezarlo a disfrutar, de empezar por ahí a tener cada uno sus ideas de cómo quiere disfrutarlo, cómo se lo va a pasar. Por ahí yo el pasado fin de semana yo tuve que hacerme un resguardo porque, oigan, está bien difícil convivir. Se te acabó la batería social y después uno se siente cansado, muy cansado. Así que fue un sábado y domingo de hibernación, comer justamente en la cama y volver a dormir. Una belleza de fin de semana. Espero que tú tengas un plan increíble para ti. Oigan, que estaba viendo por ahí, ya sabemos que fue hace poco esta revolución que se hizo en Facebook, porque solamente fue en Facebook, fue para los chavorrucos. De un influencer aquí en la ciudad de Piedras Negras que dijo que no había nada que hacer en la ciudad de Piedras Negras. Y la verdad, ya sabemos que sí. Pero a partir de eso, oigan, como que empezaron a salir muchas cosas. Obra de teatro, por ahí presentación, las boyas, oigan, también. Por ahí el cocodrilo que andaba ahí en el río Bravo. Que a todo le ponen fest. Están bien chistosos con eso. Pero bueno, hay un evento de este fin de semana que a mí me llamó mucho la atención, porque para todos aquellos a quienes les guste el anime, pues este domingo es para ti. No te voy a contar más, porque no sé si lo tengo permitido, pero deberían de echarse la vuelta, oigan. Véanlo por ahí en las redes sociales. A mí me llamó la atención, yo dije, igual y sí. Un dominguito bien a gusto, miren que escuchando intros, qué padre. Pero vamos a irlo buscando, oigan, porque sí es cierto, no hay mucho que hacer y lo poco que hay que hacer, pues hay que aprovecharlo para que lo sigan haciendo, para seguir teniendo esta clase de motivación del fin de semana, porque luego sí estamos así, sentimos que tenemos que irnos para encontrar algo con qué entretenernos, con qué pasar nuestro fin de semana, cómo pasar nuestras vacaciones, ¿no? Pues hay que aprovechar lo poquito que tenemos aquí en la ciudad. Vamos a escuchar, mientras tanto, esta mañana del jueves, a Savage Garden, to the moon and back. Mi nombre es Anto, un placer acompañarte una vez más. Muy buenos días, y bien.

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3: Un momento, ANSPAC. ¿Sabías que la mentira es un antivalor porque es afirmar lo que se sabe que es falso? Es decir, lo contrario a la realidad. También la apatía es un antivalor porque es la falta de vigor o energía positiva para realizar las actividades que nos corresponden. Al igual que la pereza, porque es el vicio que nos aleja del trabajo, del esfuerzo, es indolencia. Este fue un momento, ANSPAC.
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Ahí está la energía de Come and Feel the Noise. Acabamos de escuchar a Quiet Riot. Una excelente mañana del jueves para tener esta energía. Ahora acompañado de Bon Jovi.

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1: En un día como hoy, pero de...
2: 3 de septiembre. 1968. Después de dos semanas de ausencia, Ringo Starr regresa a The Beatles. Al regresar Ringo al estudio, encontró su batería cubierta de flores para darle la bienvenida. Justin Timberlake y Timbaland llegaron al primer lugar con Sexy Back. La canción ganó en 2007 el Grammy como Mejor Grabación Dance y en 2006 se convirtió en la canción que más duró en primer lugar, con un récord de 7 semanas en el top. 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

Luciana en People con Moving on Up. Mis backers, llegó el momento de la despedida. Oigan, voy a estar con ustedes a través de la 100.9 de su radio, pero solamente en los controles de la casa de los chavorrucos, porque hacemos contacto directo cada jueves en punto de las 9 de la mañana. Bueno, de lunes a viernes, pero a mí me toca de jueves a viernes nada más. Hacer contacto directo con Super Channel 12, donde vamos a estar disfrutando del gran programa de Abrazando la Vida con el profesor Pedro Vargas, para que no te lo vayas a perder. Y yo regreso contigo ya vocalmente ahí acompañándote en punto de las 7 de la tarde, para que no te vayas a perder también el especial de Back Metal. Normalmente me encuentro contigo de 5 a 8, pero el día de hoy nos toca estar por allá en el podcast de Esto es Cine, para que no te lo vayas a perder. La transmisión completamente en vivo la encuentras a través de Facebook, en la página oficial de Back FM, y también en Super Channel 12, para que no te lo pierdas, para que nos dejes tu comentario por allá, podemos interactuar y toda la onda está muy padre. Eso es en punto de las 6, para que no se me vayan a guatrapear con los horarios. Tenemos un mensajito por acá de nuestro buen Boris, dice: buenos días, ánimo, ya mañana es viernes. Hey, sí, how are you doing? Ya rumbo a laborar. Mucha suerte, mi Boris, excelente mañana de este queridísimo jueves. No le cambies.

a platicar, profesor Pedro Vargas. No, pues estamos en un mes muy especial donde todos nos vestimos de amarillo y hoy todos podemos salvar vidas. Yo creo que esto es muy importante para todas las personas que están al frente de instituciones, programas, clubes, estrategias de salud mental. Así que quédese con nosotros. Tenemos dos grandes invitadas. Esto es Abrazando la Vida.

0: Bueno, pues ya estamos aquí, felices y encantados en Abrazando la Vida. Oiga, ahora sí voy a preguntar como una amiga por ahí. ¿Ya almorzó? ¿Sí? ¿Ya almorzó? Yo sí, tomé cafecito con mis dos cucharaditas de coco, de aceite de coco, bien rico. Bueno, pues yo creo que cada quien asume su responsabilidad, ¿verdad? Las oraciones, la respiración, la gratitud. Y vivir el presente, yo creo que eso es lo más maravilloso, porque vamos a platicar de un tema que a todos nos atañe, y no nada más aquí en Piedras Negras, ni nada más este municipio y la diócesis de aquí, es de todo el planeta. Toda la tierra en este mes, pues nos ponemos un detallito amarillo porque tiene un significado de luz, y en México lo amarillo se asocia con el oro y también con el sol. Entonces, pues hay que poner los ojos en la luz, en la claridad y sobre todo en la esperanza. Y pues tengo dos grandes amigas que queremos mucho, grandes por la amistad. Sí, ahorita que venía le digo, pásenle chicas. Le digo, son más chicas que yo, así que por eso las queremos mucho. Y ustedes ya las conocen, son, pertenecen a esta familia, a esta casa. Doris Ramírez y Lupita Dueñas, dos terapeutas, dos mujeres activistas, misioneras, han trabajado mucho y sobre todo, y seguimos estudiando porque ahí vamos de la mano. Sí, creo que es muy importante escuchar situaciones que podemos ir haciendo cada uno desde su trinchera. Como siempre lo he dicho, y el tema es muy hermoso, todos podemos salvar una vida con una actitud, y pues vamos a darle la bienvenida. Bienvenidas, me da gusto que vengan de amarillito, muy bien. Oigan, y gracias por su regalo. Aquí traigo mi regalo, miren qué bonito. Muchas gracias por todo esto, esta misión, esta vocación, esta profesión, este quehacer y este placer de poder ayudar a otras vidas.
1: Así es.
0: ¿Verdad? Qué bonito. Sí. Estamos en el mismo club. Sí. Bien, Doris, a ver, cuéntanos, ¿cómo es esto de todos podemos salvar una vida?
1: Bueno, pues ciertamente, ¿no? En este mes de septiembre, nos vestimos de amarillo, andamos de pollitas.
0: Así
1: y de pollitos.
0: Es. Muy bien. ¿Sí?
1: Y el 10 de septiembre conmemoramos, ¿verdad? El día de la prevención del suicidio.
0: Claro.
1: Todos podemos salvar una vida. ¿De qué se trata esto? Pues fíjense, cuando una persona pierde el sentido de la vida, cuando se siente desesperanzado, es cuando se corre ese riesgo, ¿no? De tomar esa terrible decisión, decimos de desvivirse.
0: Sí.
1: Y entonces decimos, la podría ser, ¿no?, la solución que esa persona encontrara un sentido a la vida. ¿Cuándo nosotros podemos encontrar un sentido a la vida? Cuando nos sentimos queridos, apreciados, reconocidos, valorados. Entonces, nuestra actitud es muy importante. El
0: claro.
1: Poder compartir ese amor a quienes nos rodean, el poder decir algo amable, el tener, a veces, fíjense, tan sencillo como que es algo que en lo personal yo he observado que desafortunadamente se ha ido perdiendo, tan sencillo como saludar cuando encontramos a alguien, decirle hola, buenos días, buenas tardes, con permiso. Eso tan sencillo hace que el otro se sienta visto, que la otra persona sepa que sí lo vemos.
0: Claro.
1: O sea, te veo, eso es, eso es lo que quiere decir, te veo. Pero si pasamos de lado, como si no viéramos a la persona, por supuesto que lo vemos. A veces alcanzamos a verlo nada más, aunque sea como de ladito. Pero hacemos como que no lo vemos, la otra persona no se siente vista.
0: Claro. Fíjate qué interesante la mirada. Bueno, pues nosotros sí. Como terapeutas, hay personas que se sienten que no son vistas. Y cuando uno ve a un niño, a un enfermo, a un adicto, a un interno, a un preso, lo hacemos sentir persona.
1: Así es.
0: Sí, fíjense bien, lo que es importante es la mirada. Por eso a veces la tristeza, por ahí nos han enseñado, ¿verdad?, algunos grandes maestros, que cuando la persona está triste, dile que si te puede ver a los ojos.
1: Así es.
0: Puedes seguir llorando, pero que te vea. que no llore, no llore solo, que no se sienta solo. Y Lupita, las actitudes, ¿verdad? Qué importante es la actitud frente a una persona que sufre.
2: Exactamente, profesor, como decía Doris, la mirada. Y lo mencionábamos, y lo hemos mencionado en muchas ocasiones, ¿verdad? Que el contacto, el mirar, en ocasiones sí, no podemos faltar al respeto y tocar o abrazar, no todos están dispuestos a recibir un abrazo, pero el contacto de la mirada es muy importante. Y sí, nuestras actitudes, recordemos que nuestro cuerpo, ¿verdad?, es a veces el que habla y a veces hacemos caras. O decimos, ¿verdad? También.
0: Excelente.
2: No asustarnos ante una confesión o ante un comentario que nos hagan estas personas que traen esta ideación.
0: Ok. Miren, qué importante es, sobre todo, que ustedes se den cuenta, ¿qué estoy haciendo yo? ¿Qué necesito hacer? ¿Qué es lo que me falta? Porque hay personas que tienen esa espontaneidad, que dicen, qué bonito habla, qué bonito explica, yo quisiera ser como ellos. Algunos nos preguntan, profe, ¿nos puede dar un curso cómo hablar? Pues mira, a veces no es curso, es disposición, ¿verdad? Y lo que mencionabas ahorita, Lupita, es muy importante. El respeto ante a quién vemos y cómo lo vemos.
2: Así es, el respeto y el no tener miedo a esos comentarios o a esas confesiones que nos llegan a hacer, ¿verdad?, las personas que traen este tipo de ideación.
0: Sí,
2: pues nunca estamos realmente preparados, pero si no estamos preparados, pues lo mejor es guardar silencio, es verlos y decir, vamos a estar bien, aquí estoy contigo.
0: Claro, y hay muchas actitudes, ¿verdad?, a veces cuando uno trabaja con adolescentes, les queremos decir y se los decimos, eres muy valiente,
1: ¿sí?
0: Y les damos el poder diciéndoles, ¿qué quieres que yo haga por ti? Así como, ¿qué importante es esto?
1: Sí, claro, es que por eso el tema, todos podemos salvar una vida, porque es, todos tenemos esa capacidad de poder sonreír, de poder reconocer en el otro las cosas buenas que tiene. A veces vemos nada más los defectos, las limitaciones, las faltas de habilidades, pero todos tenemos cosas buenas, todos los seres humanos. Y entonces el hecho de que alguien vea en mí, pueda ver en mí lo bueno que sí tengo, eso es un regalo.
0: Claro, y
1: un regalo maravilloso, porque yo me siento persona, siento reconocida, vista, apreciada, querida.
0: Fíjense, a veces, fíjense bien, nada más, a veces me gusta trabajar con la gente que está enojada. Sí, porque está enojada, ¿verdad?
1: Sí.
0: Pero cuando está triste o depresiva, me duele más, porque le da lo mismo si la bañan, si la cambian, si le dan de comer. En cambio, el enojado te retoba.
1: Tiene fuerza.
0: ¿Para qué vienen? Están haciendo mucho ruido, ya lárguense. Ahora sí me quieren ver. Pero ahí hay un yo, dicen los psicólogos.
1: Sí.
0: Ahí hay persona. Incluso la depresiva, como la mamá que pues ya ni discute ni nada, pero ya empieza a decir, ya me están poniendo otra vez hasta el tope. Ya volvió mamá. Ya volvió.
1: Sí.
0: Yo creo que las actitudes hay que escucharlas, hay que observarlas. Bueno, y también se escucha con los ojos.
1: Claro que sí.
0: Hay mamás que saben inmediatamente cuando un hijo, este no anda bien, durmió medio raro, no se bañó, no está sonriendo, se observa con esos ojos. Desde el corazón se diría, ¿no?
1: Así es, el poder observar y mirar más allá de las apariencias, ¿no? Porque a veces también las personas podemos andar exteriormente, ¿no?, muy bien vestidas, bañadas, arregladas, pero a veces hay quien la mirada dice, algo le pasa, ¿sí?
0: Sí.
1: No sonríe, su mirada, hay quien dice su mirada está apagada, ¿sí? Y entonces decimos, algo pasa, porque es mirar más allá de lo que veo aquí en un primer plano, ¿no? Esa parte también es importante para nosotros, ¿no? Porque es ese sentido común que tengo, esa sabiduría o esa escuela de la vida donde digo, sí, pues parece como que está muy bien porque anda muy guapo, muy bonita, pero hay algo en su mirada, en su sonrisa, que me percibo. Ajá. Con el alma, con el corazón, con la mirada, que no está del todo bien. Fíjate, entonces, esas son señales que sí tenemos que aprender a mirar.
0: Y creo que es muy importante, ¿no, Lupita? También decir, oye, ¿cómo te sientes? Uh-huh. Porque a lo mejor yo percibo eso y la otra persona ni se está dando cuenta, como lo que platicábamos, que el cuerpo habla.
2: Exactamente, sí. Sí, es importante preguntarlo y también escuchar. Cuando me va, pregunto, y la respuesta, sí, realmente escucharla sin juzgarla. Uh-huh. Y poner mucha atención, ¿verdad? En estas situaciones, las personas tienen frases muy específicas como decir, no sirvo para nada, no sé qué estoy haciendo aquí, uh-huh, nadie me necesita, okay, voy, ya van a descansar de mí pronto.
0: Qué importante es escuchar. Y poner atención con esas expresiones. Bueno, pues nos vamos a ir un corte, pero antes tenemos una excelente recomendación. Venga.
3: Hola, ¿qué tal? Soy Francisco Juaristi, notario público. Es mi hermano, no pasa nada. Hace unos días llegó una persona a la notaría con un problema que es más común de lo que parece. Hace años construyó su casa en un terreno que pertenecía a su hermano. Según me comentó, tiempo después le compró el terreno. El problema es que nunca formalizaron la operación, nunca se firmó una escritura, nunca se hizo el trámite correspondiente. Y con el paso de los años ocurrió algo que nadie esperaba. Su hermano falleció. Hoy esa persona sigue viviendo en la misma casa que construyó con el esfuerzo de toda una vida. Pero legalmente el terreno sigue formando parte de la herencia de su hermano. Y aquí aparece una complicación adicional. Entre los herederos existe una menor de edad. Por esa razón, ya no se trata simplemente de que todos estén de acuerdo. 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Lo que pudo haberse resuelto con una escritura en vida, hoy requiere un procedimiento mucho más complejo, más largo y más costoso. 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Los acuerdos familiares son importantes, pero cuando se trata de patrimonio, no basta con la confianza. Hay que formalizar, porque las personas cambian, las circunstancias cambian y desafortunadamente la vida también puede cambiar de un día para otro. Por eso existe una frase muy conocida en el mundo jurídico: las palabras se las lleva el viento, los derechos se protegen por escrito. 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

0: Bueno, pues continuamos aquí en Abrazando la Vida, oigan, pues aprendiendo. Fíjense que a veces con los años uno aprende, pero también hay cosas que se olvidan. Hay que volver a recordar, y en otros programas he mencionado que me encanta la palabra recordar, porque si le quito el prefijo re, queda cordis, es volver al corazón. Por eso cuando escuchamos estas sugerencias, estas recomendaciones, son recomendaciones desde y para el corazón. Hay gente que estamos desde la mente y desde la mente juzgamos, y el corazón no juzga, simplemente toma la vida así tal y como es. Así que esperemos que estas palabras nos ayuden a poner todo en su lugar, porque lo andamos todos, con, como dijo la comadre, todos rebrujados, ya no sabemos si estoy juzgando o estoy enojada, o estoy poniendo límites o exijo respeto. O sea, sí. Todo se nos mueve, y sobre todo cuando hay alguna necesidad. Pues viendo, pues le mandamos saludos a Angélica, Olivia Martínez, que por ahí nos está viendo. Oye, es que bonito te quedó este acróstico de Abraza.
1: Así es.
0: Al rato se los vamos a pasar, ¿sí? Lo estoy leyendo y me encantó. Y pues, sobre todo, me gusta la palabra de acoger, sí. Abrazar, proteger. Yo no sabía, fíjense, le estoy diciendo, uno hace las cosas y ni sabe, que yo soy familia de acogida.
2: Así.
0: Sí, pues ustedes
1: sí,
0: saben,
1: sí,
0: ¿verdad?
1: Sí, sí, lo sabemos.
2: Sí, sabemos por qué.
1: Sí, lo sabemos.
0: Pero yo no sabía.
1: Ah, ok.
0: O sea, todos sabían. Y gracias, Memo. ¿Cómo? Yo pensé que había adoptado a Memo. Y no, Memo me dice, no, yo te adopté a ti.
1: Exactamente.
0: Ah, bueno.
1: Muy bien.
0: O sea, eso es acoger, es recibir desde el corazón. Ajá. Porque si pensamos, pues muchas veces no lo hacemos.
1: Así es.
0: Entonces, sí, es la primera palabra para acoger a la persona, es recibir a la persona con respeto,
2: con
0: lo
2: respeto,
0: mencionaban,
2: uh-huh,
0: sin juicios y reconociendo su dignidad.
2: Exactamente.
0: Qué bonito. Bueno, pues ahí sabemos, hay personas que a lo mejor tenemos en un lado en la familia, pero las estamos juzgando. Ah, ya viene esta siempre con sus problemas, la llorona, la peliche. Y todos sí tenemos una, sí. Pero ahora viéndolo desde el corazón, no hay juicio.
1: Sin juicio. Y bueno, hablando de este tema, ¿no? De todos podemos salvar una vida, es importante, ¿verdad? Uh-huh. Brindar ese apoyo, ese acompañamiento, esa escucha, ¿sí?
0: Claro.
1: Porque hablando de que en todas las familias, ¿no? Decimos, tenemos a alguien que se queja, o que a veces decimos, ay, otra vez la misma historia, uh-huh, pues es importante nosotros tener esa buena disposición desde nuestro corazón y poder escuchar entre líneas, ¿sí? Porque a veces decimos, es la misma narrativa, sí, la misma historia, la misma cantaleta, ¿no? Pero hay que mirar más allá y escuchar, les decía yo hace rato, entre líneas, ¿qué es lo que trae en su corazón? Para poder brindar precisamente ese apoyo, que a veces puede ser nada más la escucha, ¿sí? Cuando nosotros nos sentimos escuchados, ¿sí? A veces podemos, una palabra que la persona nos dijo, nosotros
0: claro,
1: regresársela, y entonces la persona se siente escuchada y dice, ah, sí me estaba prestando atención.
0: Claro.
1: Porque a veces estamos escuchando y estamos con el aparatito.
0: Ándale.
1: Y entonces, ah, sí, ¿qué me decías? ¿Sí? O estamos distraídos mentalmente, distraídos en nuestros diálogos internos sin prestar esa atención que la persona requiere, ¿sí? A todos nos gusta sentirnos persona, y cuando alguien me escucha, yo me siento persona.
0: Uh-huh.
1: Y fíjense, a veces podemos escuchar a la otra persona, decía el profesor Pedro desde el corazón. O sea, es nada más me siento en silencio a un lado tuyo y puedo acompañarte y escucharte, ¿sí? Porque percibo, en el silencio se puede percibir tu tristeza, tu dolor, tu sufrimiento,
0: uh-huh,
1: esa sensación a veces de impotencia, esa sensación de desesperanza, ¿sí? Pero únicamente cuando yo tengo esa buena disposición,
0: claro,
1: desde mi interior para poder estar con el otro.
0: Fíjate, yo creo que esa sería como la gasolina de la paciencia, la disposición. Uh-huh. Porque hay gente que está muy cansada. Es que, híjole, si vieras tantos años con esta persona y siempre lo mismo, no entiende, no aprende, pero cuando estoy disponible, y sí saben quién provoca la disposición, ¿verdad? El amor, la paciencia, aquí estoy. Y les mando un saludo a toda la gente que estudia filosofía, porque cuando llega mucha gente necia a mi vida, es porque necesito yo tener paciencia. Y gracias a esas maestras de paciencia, que dice, ay, son cuatro. Sí. Pues ya lleva maestría uno y dos en paciencia. Sí. Porque lo que llega a mi vida es lo que yo necesito. Uh-huh. Qué interesante, sí. ¿Verdad, Lupita? Sí. Esas actitudes.
2: Sí, muy importante, muy interesante. Volviendo a lo de las actitudes, ¿verdad? Sí. De tanto de la persona que está en alguna situación crítica, en un problema, como de quien está en la escucha del otro lado, uh-huh. Bien sea el familiar, el amigo, quien esté ahí, el maestro, los maestros, ¿verdad? Es bien importante. A veces los alumnos pues son con el maestro donde van, sí. Y quieren encontrar ahí, ¿verdad? Uh-huh. El apoyo. Y a veces los maestros pues dicen, ¿yo cómo le hago? Es en la familia. Uh-huh. Y ciertamente es en la familia donde debe de nacer, ¿verdad? Todo este apoyo. Pero también es muy importante en las escuelas.
0: Claro.
2: La sociedad, yo creo que es base para esto. Y desafortunadamente a veces en la sociedad estamos muy limitados o estamos a medias, medio apoyamos, a veces más juzgamos, como uh-huh. decíamos.
0: Sí, sí.
2: Y entonces todos podemos salvar una vida. No son nada más solamente los psicólogos o los psiquiatras quienes pueden brindar un apoyo o una palabra. Es desde la familia, cualquiera podemos dar ese uh-huh. apoyo cuando tenemos esa disposición de la
0: Fíjate,
2: que tú hablas.
0: Qué interesante lo que mencionas, porque habrá personas que nos están escuchando que dicen, pues no, yo nunca he tenido ninguna situación de esas. Si nos está escuchando, prepárese porque a lo mejor pronto va a necesitar de ese tipo de actitudes para acompañar a alguien, ¿verdad? No necesariamente que a usted le vaya a pasar algo. Ahí les encargo de tarea como profe, ¿verdad? Busque en cualquier buscador que tenga de internet el ABC de las emociones. Es un documento que acaba de lanzar nuestra presidenta de la República. El ABC okay. de las emociones va a ser una estrategia de gobierno nacional para que participen padres, madres, maestros y alumnos en todas las escuelas. Así que es un documento que está por ahí en PDF, pues léalo, compártalo y pues también critíquelo, pero opérelo.
1: Sí.
0: Sí, porque buscas, ay, le faltó.
1: Requerimos,
0: ay, no estoy de acuerdo.
1: De todos contribuir con nuestro granito de arena, ¿no?
0: Sí.
1: Hace rato Lupita compartía y decía, no nada más los psicólogos, los psiquiatras, los terapeutas, todos
0: claro.
1: podemos contribuir, porque es tan sencillo que es escuchando. Uh-huh. A veces nos da temor y decimos, pero ¿qué voy a hacer si alguien me llega a decir que quiere quitarse la vida? Escúchelo, escúchelo. Y a veces decimos, requerimos de convertirnos, fíjense lo importante de esto, decimos de convertirnos en seres humanos. Nos estamos deshumanizando. Entonces necesitamos, requerimos humanizarnos, ¿sí? Porque a veces es, no quiero escuchar, no quiero entender, yo pues me ocupo de lo mío y que cada quien se ocupe de lo suyo, ¿no? Nos estamos desafortunadamente volviendo
0: claro.
1: muy individualistas, de como muy encerrados en nosotros mismos, ¿sí?
0: En el ego.
1: En el ego, lo dijiste muy uh-huh. bien, en el ego, ¿sí? Y se nos olvida que somos seres humanos, ¿sí? Que somos de tribu, ¿sí? De grupo, de familia, que
0: de
1: somos
0: comunidad.
1: Gregarios y que requerimos de tener esa red de apoyo entre los seres humanos, ¿sí? Que
0: Oye,
1: es muy importante.
0: Me estarán escuchando ahorita en uno de los centros residenciales de desintoxicación
1: Ajá.
0: de drogas, Ubuntu. Es un grito.
1: Ah, Ubuntu. Sí, sí, sí, sí.
0: Ubuntu quiere decir todos pertenecemos,
1: todos
0: resolvemos y todos estamos en una comunidad. No sé si la vez pasada hablé de
1: sí,
0: un poquito de Ubuntu.
1: Sí, sí.
0: Para la gente que no sabe, Ubuntu es una filosofía del sur de África, desde antes de Mandela, que fue una filosofía que él promovió, y ahorita ya está en las Naciones Unidas esa filosofía. Ubuntu es un concepto donde quiere decir todos existimos juntos, nadie está solo. Cuando hicieron un estudio, pusieron una canasta de naranjas, le dijeron a 30 niños, a las 3 corren y el que llegue primero se lleva todas las naranjas. Uh-huh. Y cuando dicen 1, 2, 3, todos los niños dijeron Ubuntu y se entrelazaron los brazos y todos se fueron caminando y llegaron todos juntos. Eso es Ubuntu. Es una filosofía de que, ¿para qué quieres que llegue uno solo y se coma todas las naranjas y todos los demás muriéndose de hambre? No, en Ubuntu todos vamos juntos. Ubuntu es comunidad.
1: Todos pertenecemos.
0: Todos. Que nadie se quede afuera.
1: Nadie. O sea, que nadie se sienta solo. O sea, todos. Esa filosofía sí. De vida es muy importante. El decir, todos tenemos el mismo derecho a pertenecer. Todos.
0: Claro.
1: A veces nos sentimos pensando, hablando, experimentando la vida desde el ego, hacia, es que yo soy acá y los demás acá. No, todos somos iguales.
0: Diría la comadre, usted no es nada.
1: Sí,
0: sola o solo, usted no es nada. Porque hasta para nacer se necesitaron dos.
2: Sí.
0: O sea que sola no es nada.
2: Sumamos en comunidad.
0: Así es, claro. Y ese es el amor, sumar.
2: Sumar.
0: No restar. Oigan, pues qué bonito. Quiero agradecer. Ay, está aquí mi sobrina Lucy Vargas, nos está viendo. Magnolia Villa, gracias. Angélica.
1: Gracias.
0: Bueno, y toda la gente que nos sigue viendo. Un saludo a Cinco Manantiales. Ay, ya como que nos oyó la comadre. Sandra Meléndez también.
1: Ay,
0: ya apareció.
1: Qué bonito.
0: Ya también. Chely Dueñez siempre nos ve.
2: Ay, sí, saludos, Chely Dueñez.
0: ¿Verdad?
1: Sí,
0: y yo creo que esto es bien importante. Cinco Manantiales que nos ven por ahí de Morelos. Ayer, antier nos mandaron saludos. Y pues a la carbonífera, ahí la tenemos bien consentida, la carbonífera, allá ahí vamos otra vez. Muchas
1: bueno.
0: Gracias, se les agradece el queso, el chorizo y los dulces, qué rico pagan por allá.
1: Sí,
0: bueno,
1: padre.
0: Pues por esas palabras de gratitud, nos vamos a ir un corte y volvemos. Usted ni se le ocurra moverse de ahí. Esto es
1: Arrasando
0: la vida. Claro que sí.
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4: En un día como hoy, pero de
5: 3 de septiembre,
6: 1968. Después de 2 semanas de ausencia, Ringo Starr regresa a The Beatles. Al regresar Ringo al estudio, encontró su batería cubierta de flores para darle la bienvenida. ...2006. Justin Timberlake y Timbaland llegaron al primer lugar con Sexy Back. La canción ganó en 2007 el Grammy como Mejor Grabación Dance y en 2006 se convirtió

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4: Que es promotora y está ayudando en mucho, en muchas estas técnicas. Les mando un saludo a los terapeutas, a los psicólogos, especialmente los psicólogos que están en las escuelas, en las primarias, en las secundarias, los de educación especial, los municipales, los estatales, los federales, y para que nadie se me quede fuera, ¿verdad? Sí, todos los psicólogos, también las psicólogas que están en las clínicas, en las universidades, en los barrios, en los centros comunitarios, porque gracias a esa escucha, ahora se detecta más rápido el dolor y el sufrimiento. Y yo creo que eso es muy importante, ¿no, Doris? Sobre todo el reconocer el dolor y el sufrimiento en el otro.
5: Sí, fíjense que vivimos en una sociedad donde hace rato les compartíamos, ¿no? Donde vamos aprendiendo a mostrar las apariencias de estoy bien, en mi vida todo está bien.
4: Claro.
5: Pero abrir el corazón generalmente no lo hacemos, y es que nadie sepa cómo me siento realmente. Entonces, guardamos pensamientos, dolores, sentimientos, sufrimientos, heridas, y las vamos cargando, ¿sí? Últimamente, incluso, yo creo que a todos nos ha tocado, cuando pierden a un ser querido, a veces es como que no quisiéramos que nadie se enterara.
4: Sí.
5: Para que no sepan que me duele. Pues es normal, bien natural, todos en algún momento de la vida nos toca que un ser querido se nos vaya y a todos nos duele.
4: Claro.
5: Por más preparados, profesionistas, experimentados que estemos en la vida, es un dolor normal y natural, ¿no? Porque somos de familia, les vuelvo a repetir, de tribu, ¿sí? Y entonces, regresando a cómo guardamos silencio y nos callamos y vivimos, ¿sí?, proyectando algo que realmente no soy yo auténticamente, ¿sí? Honestamente, en mi interior lloro en las noches a solas para que nadie me escuche y en mi familia que no se entere.
4: Claro.
5: ¿Sí? Y esto luego es ir echándole a nuestra mochila de la vida, ¿no? Lo guardo, acumulo, a veces rencores, resentimientos, preocupaciones.
4: Lo cargo y pesa.
5: Y pesa bastante, ¿sí? De tal manera que eso a veces las demás personas que están a mi alrededor, las cercanas y...
4: Claro.
5: Familiares y amigos, decimos, compañeros de trabajo, no tienen idea, ¿sí?, de lo que realmente estoy experimentando.
4: Fíjate, qué interesante lo que estás mencionando, porque dentro de ese marco va a ser el segundo foro de prevención del suicidio. Y ahí ya tenemos el flyer ahí en pantalla. ¿Nos explican un poco lo del flyer para la gente que está en la radio?
5: Claro que sí.
6: Sí, bueno,

0: El segundo foro de prevención del suicidio se va a realizar el próximo 12 de septiembre, ¿sí? En torno a el 10 de septiembre, que es cuando mundialmente
1: se conmemora,
0: ¿verdad?, sobre la prevención del suicidio. Y entonces aquí en nuestra ciudad, ¿verdad?, la diócesis de Piedras Negras va a abrir este foro el 12 de septiembre, 10 de la mañana, en el Auditorio Franciscus. Es gratuito, es abierto a toda la comunidad. En este foro vamos a tener panelistas muy importantes. Desde la iglesia nos va a acompañar el padre Trujillo, Antonio Trujillo. Nos va a estar acompañando también la doctora Beatriz, que es psiquiatra.
1: Ah, la doctora Lozoya.
0: La doctora Beatriz Lozoya, psiquiatra, ¿verdad? Y vamos a tener también un primer respondiente.
1: Ah, qué bien.
0: ¿Qué es esto, verdad? Él es un chico muy joven, pero con mucha experiencia, Pedro, que acude a los llamados cuando lamentablemente ya ha sucedido o se ha consumado un acto, ¿verdad?, de estos. Y entonces vamos a tener a todos estos. Tenemos también a la psicóloga,
2: una colega
0: de
2: Diana Salazar.
1: También. Le mando un saludo a Diana.
0: Dianita Salazar. Entonces,
1: Para estar de lujo.
0: Sí, la dinámica del foro, pues es, ya sabemos, ¿verdad? Preguntas de del público, ¿verdad?, que quieran hacer a cada uno de estos personajes.
1: Claro que sí, ahí hay un QR.
0: Hay un QR, sí.
1: Se inscriben.
0: No es para inscribirse, es nada más para llegar. Quien no sabe, ¿verdad?
2: La ubicación
0: del auditorio, pues en el QR es de
1: el auditorio Franciscus está detrás del
2: obispado.
1: Del obispado aquí en Piedras Negras.
2: Sí,
1: ok, para la gente que venga de otra región, porque pues la diócesis es muy amplia, pues bienvenidos.
0: Así es.
1: Muy bien, excelente. Entonces, todos podemos salvar una vida.
0: Todos podemos salvar una vida.
1: Excelente. Ya, así que ya tienen ahí la invitación, y como lo dijo Lupita, es para todas las personas, abierto al público, y es gratuito.
0: Sí. Es gratuito.
1: Es gratuito.
2: Es gratuito, así es de que aprovechen. Es para personas mayores de 16 años.
1: De 16 años.
2: Mayores de 16 años.
1: A las 10 de la mañana, de 10 a 12. Aproximadamente. Así que llegue más temprano.
2: Sí,
1: porque se van a hacer bolas ahí en estacionamiento. Están piti piti.
2: Sí, no, nosotros vamos a estar ahí con las puertas abiertas.
1: O la que llegue a pie, pues llegue también temprano.
2: Sí.
1: Bueno, así nos ha tocado ir a pie, nos ha tocado ir de ride, y otros pues ya llevamos troca, ¿verdad?
0: Llegué temprano para que alcance pulserita. Están muy hermosas.
1: Dele. Pues acá ya llegué, nos llegó la pulserita.
0: Para que alcance,
1: así que
0: pulserita.
1: La voy a presumir. ¿Tenemos? Y se puede bañar con ella.
2: Aguanta
1: el fab.
2: Sí, tenemos claro que algunos regalos para cada uno de
1: sorpresa, por supuesto.
2: Entre ellos la pulserita.
1: Y vale más que llegue temprano, porque lo llegan al final y quieren.
2: No, llegue con tiempo
1: Bueno, pues qué buena oportunidad, y pues le mandamos saludos al señor obispo y a todo el equipo de sacerdotes, al padre Trujillo.
0: Padre
1: nos dio la clase de los cristeros.
2: Wow.
1: Sí, pero re bueno que es el padre en eso.
0: Sí,
1: le mando un saludo, padre, lo queremos mucho. Y pues abrir posibilidades, esta es una posibilidad, qué bonito, ¿verdad? De todas las tricheras, a mí me gusta mucho utilizar esa palabra. Ayer estuvo Sonia Nel hablando del foro que va a haber también por parte del DIF, del CAD, y ahora viene por parte de la iglesia. O sea, todos estamos unidos, todos hermanados.
2: Así es.
1: Las universidades también, las facultades de psicología, están haciendo ya sus periódicos murales, sus visitas, sus conferencias, los hospitales también. Yo creo que eso es muy valioso, las escuelas que se unan a estas causas. E incluso creo que el consulado por ahí también tenía una actividad. Yo creo que eso es muy importante, que la gente que se sienta sola, que a nadie le importo, nadie me llama, nadie se entera de lo que estoy viviendo, eso es mentira. ¿sí? Y sácatelo de la cabeza, como dijo tu madre, sácate esa idea de la cabeza. Estás solo porque tú quieres, ¿sí? No estás oyendo todo lo que te estamos diciendo. Hasta es gratis y pulsera te llevas gratis.
2: No,
1: y un botón. Bueno, el botón yo aquí lo tengo. Pero si lloras mucho, yo te doy el mío. Yo creo que hasta una paleta les debería de dar de piña o de mango para que sea amarilla. Yo creo que eso es lo importante que necesita escuchar la gente, porque seguro debe haber varios que me están escuchando en la radio, que ahí están con esa actitud negativa. Y gracias a ustedes, nosotros tenemos trabajo.
2: Sí, y fíjense que hablando de esto, ¿verdad? De ahí a dónde comunicarte, quién te apoye de manera gratuita, quien disponga de ese tiempo que tú requieres para que tú abras tu corazón y saques todo que andas cargando.
1: Saque el fuá.
2: Hay varios teléfonos a los que te puedes comunicar. Hablando precisamente, por ejemplo, del municipio, pues aquí tenemos uno que está disponible las 24 horas, ¿no? 878-703-7070. Excelente. Tu vida importa, ¿sí? A todos nos importa, ¿sí? La vida de los seres humanos. Está también, por supuesto, la línea de la vida, que es el tan sencillo, fíjense, el 911, que a veces decimos, ajá, ¿a dónde? Pues al 911, un número tan cortito.
1: Sí, hasta los niños se lo aprenden.
2: 911. Sí. Y tenemos también un teléfono de nuestra diócesis, ¿verdad? Ajá. La diócesis de Piedras Negras, que es 861-160-4888. Fíjense, sencillito también. 861-160-4888. A cualquiera de estos tres números están disponibles, como luego decimos, 24/7.
1: Sí.
2: Te puedes comunicar y alguien te va a escuchar.
1: Fíjate, me encantan. Hay cosas también, digo, ya saben que nosotros en el dolor, la tragedia y el sufrimiento también hace la ternura, ¿sí? Es increíble. Bueno, la ternura no nace de la plena felicidad, sino de cuando se ha sufrido tanto, agradeces una palmadita en el hombro, un pañuelito que te den, o como los niños se acercan con la abuela cuando la ven muy triste, una paleta toda mordida, pero ten, pues porque no te quieren ver triste. Eso se llama ternura. La actitud de la ternura es algo que se nos está olvidando en el mundo, y si quieres saber más, vaya a mi conferencia, yo voy a hablar sobre la ternura. Nos vamos a ir un corte y vamos a volver para poder estar hablando de a dónde nos podemos comunicar y qué otras páginas más hay para que te escuchen y que tu vida vale mucho, ¿ok? Bueno, pues nos vamos a un corte y volvemos. Esto es Abrazando la Vida.
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0: Estamos aquí en Abrazando la Vida. Oigan, pues qué importante es toda la información que se está brindando y sobre todo para las personas que la están necesitando. A veces tenemos amigas, amigos que dicen, oiga, profe, ¿le puedo sacar cita a una amiga? Porque pues ni ganas tiene de hablar, pero yo la veo muy mal. O sea, la red es la que está muy ocupada y preocupada por la persona que está padeciendo. Yo creo que para eso es la red. Sí, yo te acompaño, yo paso por ti, yo te llevo. Es más, a lo mejor un día antes o vente a mi casa o vamos a cenar para poderlos acompañar. Porque la red es muy importante. Recuerden por ahí, si hay personas que tienen acceso y si tú estás viviendo una historia de ideación suicida, o sea, que siento como que no valgo, a nadie le importo, estoy solo, ya estoy cansado de esta vida. Te voy a invitar a que busques en las redes sociales un tema muy sencillo, son 5 puntos. Hay un tema que se llama tarjeta cortafuegos.
1: Así es.
0: ¿Sí? Tarjeta cortafuegos. Tiene 5 puntos. Yo como maestro lo trabajo con mis alumnos, yo como maestro lo trabajo con las maestras y también con los padres de familia. Los psicólogos lo trabajan pues casi siempre. Ahí es donde te piden que escribas el nombre, si el adolescente tiene novia y dice, mi novia sabe de mi sufrimiento, escribe el nombre de tu novia y el número de teléfono. Mi mejor amigo, el partner con el que yo entreno, también sabe de mi dolor porque me ha visto llorar. Escribe el nombre de tu amigo y el teléfono. Abuelita también, una vez me pescó en el baño, llore, y ella sabe que yo sufro. Bueno, escribe el nombre de tu abuela y también el teléfono. El profe, el de educación física también, una vez me vio que estaba yo tratando de lastimarme, escribe el nombre de tu profe y el teléfono. Son 5, tienes que poner 5 nombres de personas y 5 teléfonos. Esa tarjetita me encanta porque los niños me lo han dicho, cuando me siento solo, a nadie le hablo, pero veo la tarjetita que tengo 5 teléfonos si me siento más triste. Esa tarjeta ha salvado vidas aquí en Piedras Negras. Entonces se llama tarjeta cortafuegos. Sí. Bueno, y si alguien quiere, pues búsqueme y yo se la reenvío.
1: Es okay. Una herramienta maravillosa.
0: Sí,
1: maravillosa.
0: Sí, sí.
1: Que nos es un recurso que tenemos precisamente en esos momentos en el que no siento que no alcanzo a ver esa lucecita al final del túnel. Uh-huh. Y entonces es, ¿por qué las 5 opciones? Porque me puedo ir de uno por uno. Si uno, claro, no me responde, uh-huh, tengo otro. Y ¿otro? Si el segundo tampoco, uh-huh, aún me quedan varios, ¿no? Generalmente las crisis significativas son pues en las madrugadas.
0: Claro.
1: ¿Verdad?
0: Entonces, es cuando está el teléfono rin. Profe Pedro, ¿qué está haciendo? Generalmente estoy dormido, pero ya saben que pueden contar conmigo.
1: Así es, entonces es muy importante elaborar esta tarjeta y tenerla siempre a la mano. Hay,
0: sí,
1: quien la trae colgada, ¿no?
0: En la mochila, los niños.
1: En la mochila, en un lugar donde yo siempre sepa que ahí la tengo a la mano disponible, ¿sí? A un lado de la mesita de noche,
0: En el refri,
1: uh-huh, pegada, ¿no? Uh-huh.
0: En el carro.
1: Imán, o sea, es muy importante porque esto puede llevarme a que alguien de esas 5 opciones, claro que me va a responder el teléfono y va a ser ese apoyo que yo requiero en esa crisis,
0: sí,
1: en ese momento.
0: Oye,
1: determinado.
0: Me estoy acordando de una niña que dice, tengo una amiga que no duerme. Ahí te mando saludos, ¿sí? Ya sabes quién eres. Sí, a lo mejor ya está dormida. Dice, esa siempre está despierta. A las 2, 3 de la mañana, esta siempre está conectada ahí en la red. Ajá. Y contesta. Bueno, pues yo creo que de todas esas actitudes tan maravillosas, como lo dice, ¿verdad? Salvar una vida. ¿Qué otra, Lupita? ¿Tenemos alguna otra información para la gente que nos escucha?
2: Bueno, ahorita que hablabas también de la ternura.
0: Sí.
2: Y del respeto, me recordé de la oración que sacó el Papa en, ajá, este año, precisamente en torno a prevención del suicidio, y quiero leerlo como dice aquí.
0: Léelo.
2: Una frase nada más. Dice que sepamos estar cerca con respeto y ternura ayudando a sanar heridas, crear lazos y abrir horizontes.
0: Ah, qué bonito.
2: Entonces, crear lazos, los lazos se crean precisamente con estas redes que estás mencionando, ¿verdad? Uh-huh. Y yo creo que también dentro de ya de lo que decían ahorita de la tarjeta cortafuegos, uh-huh, es también decirle a estas personas, ¿verdad? Claro. Ya saben de mi dolor, de mi sufrimiento, pero decirles, eres mi lazo, eres mi red de apoyo para que estén disponibles y puedan contestar a ese llamado.
0: Bonito. Me recuerda mucho a alguien que me dijo por ahí, son lazos atados por el amor.
2: Sí, exactamente.
0: Qué bonito, sí, saber que hay alguien, a veces pues no sabemos dónde esté la persona, pero sé que hay alguien que me quiere.
2: Ajá.
0: Y que así si es. Le llamo a las 3, 2 de la mañana, que es cuando me da el patatús, que me siento tiquitiqui, porque así me dicen los muchachos,
1: sí,
0: es
1: sí,
0: que me da el tiquitiqui. Bueno, pues háblame,
2: sí,
0: pero pues bastante, usted hábleme.
2: Sí.
0: Sí, yo creo que eso es lo importante, hablar
2: la comunicación,
0: y que alguien te escucha.
2: Sí, la comunicación es muy importante.
0: Definitivamente, y gracias sobre todo a las personas que nos escuchan y que son esos amigos a los que no se molestan que les llames a las 2, 3, 4 de la mañana, y hay otros amigazos del alma que se levantan y van a tu casa y te abrazan, te ven y te hacen sentir, y bueno, te sientes muy mal, comadre, vente, súbete al carro, vamos a darnos una vuelta, ándale, que te dé el aire, que sientas,
1: claro,
0: la vida.
1: Uh-huh.
0: Sí, existen, existen. Yo sí tengo esos amigos.
1: Conectarme con la vida.
0: Así es. Me gustó mucho lo que mencionaron, la red,
2: sí,
0: el vínculo,
2: los
0: porque
2: lazos.
0: Así lo dijo Jesús, el tamaño de tu vínculo es el tamaño de tu fe.
1: Wow.
0: O sea, si tiene una redecía así, pues así está su fe. No, pero tengo una redezona. Ándale, porque esa es la comunidad. Doy mi vida por los demás.
2: Así es.
0: Ese es el vínculo. Ay, qué bonito. Estamos bien inspirados.
2: Bien inspirados.
0: Bueno, pues muchas gracias.
1: No, al
0: nos
1: contrario,
0: da
1: al contrario.
0: Un gusto y un regocijo tenerlas, porque hay esperanza.
2: Claro, sí, hay esperanza. Sí.
0: Hay
2: mucha esperanza.
0: Y vale
2: aún
0: más.
2: En medio del dolor. Y no tenerle miedo al dolor.
0: Ajá.
2: Porque el dolor es la única forma o de las formas más precisas de saber que estamos vivos.
0: Así es. Bueno, pues muchísimas gracias. Con esa frase nos quedamos. Así que esto ha sido todo por hoy en Abrazando
2: la vida.
0: Cuídense mucho. Disfrute todo. Bye, bye.

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4: Esperamos un cielo completamente soleado y el día más caluroso de la semana, con 41 grados como máxima en la sombra, sensación real de la temperatura en los 43 grados. La mínima para esta noche estaría bajando a los 26 grados, con el cielo despejado y el viento soplando del sureste entre 10 y 15 kilómetros por hora. Para mañana máxima de los 39 grados, soleado y la mínima en los 26. Y para el resto del fin de semana, temperaturas máximas de los 37 grados, mínima de 25. El domingo con un 20% de posibilidad de lluvias y la máxima en los 37 grados y mínima de los 25.
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4: Esta es la información. Tras el segundo informe de la presidenta Claudia Sheinbaum, el alcalde Jacobo Rodríguez felicitó a la Ejecutiva Federal y reiteró su compromiso de trabajar coordinadamente con la Federación para consolidar la transformación nacional, asegurando que este esfuerzo se construye diariamente desde lo local, con una presencia activa en territorio y acciones concretas que buscan responder a las necesidades de la gente y consolidar así el movimiento de transformación iniciado en 2018. El sistema de puentes de Eagle Pass registró nuevamente una baja del 24.8% en el cruce de camiones comerciales y del 7.8% en automóviles particulares durante el mes de agosto, en comparación con el mismo periodo del año pasado. Y a pesar de que el tránsito de peatones y de autobuses de pasajeros experimentó un ligero aumento, en términos globales, los cruces sufrieron una disminución del 5.3%, sumando un total de 319.000 unidades que cruzaron por esta frontera. Un pequeño de apenas 12 años de edad, identificado como Dylan Santiago N., falleció el pasado 23 de agosto en Monclova por complicaciones de la rickettsiosis, enfermedad que aparentemente adquirió en Ramos Arizpe. Según el informe, el menor residente de la colonia San Francisco, en la capital del acero, habría aplastado una garrapata con sus dedos y después se talló un ojo con la sangre, lo que le habría provocado una fatal infección. A través del Departamento Jurídico, la Secretaría de Educación de Coahuila investiga los presuntos casos de maltrato a alumnos en las primarias Benito Juárez y sección 123. Así lo confirmó el director de Servicios Educativos, Benito Luis Costilla, quien informó que ya platicó con los directores y docentes involucrados para que aclaren los hechos, al tiempo que recomendó prudencia a los maestros y pidió a los padres de familia a que denuncien cualquier situación que ocurra dentro de estos planteles. El municipio sigue analizando alternativas legales para recuperar el control de la planta tratadora de aguas residuales y de esta manera aprovechar los recursos obtenidos por la venta de agua tratada en obras para mitigar los efectos de las lluvias en áreas de riesgo. Daniel Omar Aguilar, secretario del ayuntamiento, indicó que se cuenta con todo el sustento legal para iniciar una controversia constitucional, pero están a la espera de que el gobierno del estado cumpla con los compromisos de obra que hizo en la materia. El colapso que se presentó en la calle industrial de la colonia Croc, así como los brotes de aguas negras en la ruta fiscal, son derivados de las fallas en la obra de reparación que se hizo en dicho socavón en 2024. Así lo confirmó Jorge Alexis González. Él es el responsable operativo del Sistema Municipal de Agua y Saneamiento, quien añadió que en aquel entonces se colocó estopa y plástico para rellenar un hueco entre la tubería, pero estos terminaron por bloquear la línea, provocando finalmente el desperfecto. El diputado local Memo Ruiz Guerra presentó ante el Congreso del Estado un punto de acuerdo para exhortar a los 38 municipios a reforzar la seguridad vial con el objetivo de prevenir accidentes de tránsito y así proteger a las familias. Dijo que factores como el exceso de velocidad y la falta de infraestructura causan la gran mayoría de estos siniestros, por lo que se urge analizar estos patrones de riesgo para tomar las acciones que permitan reducir las incidencias. La Dirección de Protección Civil y de Bomberos registró un incremento del 42% en sus servicios durante el mes de agosto, atendiendo 843 reportes, según lo informó su titular, Ari Antonio Hernández, quien destacó que esta cifra supera las 592 atenciones brindadas en 2023. Entre las emergencias sobresalieron los traslados en ambulancias, que aumentaron un 45.2% con 408 casos. Asimismo, 212 incendios en lotes baldíos y zacatales, además de atender cortocircuitos, accidentes viales y otros reportes de la gente. Esta ha sido una producción para Radio Zócalo Noticias. Le ha informado Miguel Ángel Pérez Ruiz.
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Hey, ¿qué tal? Buenos días. 10 de la mañana con 11 minutos. Acabamos de escuchar Eternal Flames de The Bengals. Esta canción, porque la música tiene historia, ¿eh? Esta canción de Eternal Flames, de la agrupación The Bengals, se publicó como sencillo en 1989, específicamente en enero de ese año. Aunque ya formaba parte de su álbum de estudio Everything, lanzado originalmente a finales de 1988, o sea, un año antes. Entonces, ahí acabamos de escuchar uno de los éxitos que usted puede disfrutar en esta La Estación Retro. Estamos presentes y seguimos vigentes 24/7, 365 días del año. Y ahorita pues estamos en el mes más mexicano, ¿eh? En el mes patrio, el mes de septiembre. Apenas dándole la bienvenida, estamos a jueves 3. Recuerde, es jueves, pero nada con exceso, todo con medida. A excepción de la música, si le gusta lo que va a escuchar enseguida, súbele a todo volumen.

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0: 60 añitos tiene el buen Rick Astley, lo podemos escuchar con sus éxitos aquí a través de Back FM, y de repente ahí se mantiene activo en el TikTok. Búsquenlo en TikTok y en Instagram, hace lo propio en sus redes sociales el buen Rick Astley, que le repito, lo puede escuchar con sus éxitos aquí a través del 100.9 Back FM. La música de ayer, hoy, en este jueves, ya 3 de septiembre, preámbulo, antesala de la llegada del fin de semana. Vamos a corte comercial de la media hora y regresamos con más aquí a la Estación Retro.
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2: En un día como hoy, pero de
3: 3 de septiembre,
4: 1968. Después de 2 semanas de ausencia, Ringo Starr regresa a The Beatles. Al regresar Ringo al estudio, encontró su batería cubierta de flores para darle la bienvenida. Come on, 2006. Justin Timberlake y Timbaland llegaron al primer lugar con Sexy Back. La canción ganó en 2007 el Grammy como Mejor Grabación Dance y en 2006 se convirtió en la canción que más duró en primer lugar, con un récord de 7 semanas en el top.
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0: Y el toque agradable romántico con Babe de 1979 a cargo de Styx aquí a través de Back FM. 10:41, faltan 19 entonces para que sean ya las 11 de la mañana y lleguemos a la antesala de lo que es el mediodía en este jueves. Que ahí va rápido, ahí va avanzando rápido y lo que también avanza es el incremento en la temperatura del día, Tenemos 32 grados Celsius en la temperatura al momento, 32 grados Celsius. Esperamos una máxima de 40 para hoy jueves. Continúan los calorones que no nos quieren dejar en paz, 32 grados Celsius, entonces 90 Fahrenheit con una humedad en el ambiente del 67%, viento soplando del sureste 15 kilómetros por hora. Para la noche esperamos un cielo despejado, mínima de 26. Continúa el calor, mañana 39, mañana viernes, el sábado 37. Y, ojo, ligeras, pero hay probabilidades de precipitación a partir del sábado, del domingo en la noche. A partir del domingo en la noche, 20%. El lunes, durante el día, también un 20%. Y pues ya estaré bajando la temperatura, nos está marcando de 37, y me imagino que paulatinamente, si continúan las probabilidades de lluvias o si llega a llover, va a bajar todavía un poquito más. Entonces, a partir del domingo, repito, probabilidad de precipitaciones para que estén atentos del pronóstico del tiempo, los diferentes espacios de Radio Zócalo y también en Super Channel 12, la autoridad en el tiempo.
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4: Para hoy esperamos un cielo completamente soleado y el día más caluroso de la semana, con 41 grados como máxima en la sombra, sensación real de la temperatura en los 43 grados. La mínima para esta noche estaría bajando a los 26 grados con el cielo despejado y el viento soplando del sureste entre 10 y 15 kilómetros por hora. Para mañana máxima de los 39 grados, soleado y la mínima en los 26. Y para el resto del fin de semana, temperaturas máximas de los 37 grados, mínima de 25. El domingo con un 20% de posibilidad de lluvias y la máxima en los 37 grados y mínima de los 25.
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4: Esta es la información. El cocodrilo que ha sido reportado en las inmediaciones del río Bravo fue captado este miércoles por la tarde cuando llevaba entre sus fauces a un venado, de acuerdo a una grabación en video por parte del Club de Pesca Entre Amigos MX. El animal ha encendido las advertencias por parte de las autoridades de ambos lados de la frontera por el riesgo que representa meterse a las aguas del río Bravo, lo cual quedó en evidencia en las imágenes que se exhibieron el día de ayer. Un nuevo caso de maltrato animal es investigado por parte de la Fiscalía General del Estado en Acuña tras la denuncia por maltrato de un perro que fue arrastrado por varias calles en el fraccionamiento Los Álamos por descuido de su propietario. Los hechos ocurrieron a eso del mediodía en el bulevar Los Álamos del citado sector, cuando Jaime de Hoyos circulaba tranquilamente en su camioneta pickup Dodge Ram blanca y en la parte trasera subió a su mascota, un pastor alemán de 2 años. Pero el perro brincó para escapar y correr a la calle, pero quedó colgado de la correa que lo sujetaba, siendo arrastrado por su propietario en algunos metros, incidente que quedó viralizado a través de las redes sociales. Un presunto operativo de captura que registró además un cateo a una vivienda del fraccionamiento Los Olivos terminó con una persecución a balazos y una intensa movilización policiaca que provocó el cierre temporal del puente internacional número 2. En estos hechos se logró el aseguramiento de un hombre originario de Jalisco, quien recientemente había salido de prisión en esa entidad luego de que el incidente iniciara cerca de las 2:30 de la tarde en el cruce de las avenidas Martínez y de las Américas. Varios agentes intentaron detener al conductor de un automóvil Nissan y este se evadió. Momento en el que se escucharon al menos 2 disparos, derivado de esta persecución que concluyó en las casetas de cobro del puente internacional número 2. Una persona que hasta el momento no ha sido identificada fue localizada sin vida en un predio ubicado en la calle Santo Tomás de la colonia Hidalgo, tras los reportes de vecinos del sector sobre fétidos olores que provenían del lugar. Al arribar al sitio, las autoridades localizaron el cuerpo dentro de una construcción improvisada con láminas y trapos, sin que presentara huellas visibles de violencia, por lo que ya iniciaron las investigaciones para lograr identificarlo. La Fiscalía General del Estado ya recibió una denuncia formal en contra de Ernesto N., instructor del Capos Gym, ubicado en la colonia Las Cumbres, por el delito de acoso sexual en agravio de una jovencita ocurrido dentro de este lugar. El caso ya se turnó ante el Centro de Justicia y Empoderamiento para la Mujer para que lleven a cabo todas las investigaciones correspondientes, así lo informó el delegado de la Fiscalía del Estado, Rigoberto Raúl Rodríguez Ríos. Una mujer denunció haber sido víctima de robo violento de su bolso por parte de su propia pareja sentimental mientras los dos conversaban tranquilamente en un parque de Eagle Pass, caso que ya es investigado por los detectives del departamento de policía. La afectada acudió directamente a las oficinas de la dependencia para presentar la acusación formal, según lo confirmó el teniente Alberto Zapata, quien añadió que el sospechoso se encuentra ya plenamente identificado por parte de la víctima. Oficiales del sheriff del condado de Maverick arrestaron a un conductor de 34 años tras cometer una infracción de tránsito cuando circulaba sobre la carretera 277 la noche del martes y descubrir que transportaba envoltorios con metanfetamina. De acuerdo con el sheriff Tom Schmerber, este tipo de arrestos por posesión de narcóticos ha registrado un incremento en los tiempos recientes, tendencia que refleja que los puntos de ventas de drogas mantienen constante actividad en esa comunidad. Esta ha sido una producción para Radio Zócalo Noticias. Le ha informado Miguel Ángel Pérez Ruiz.
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1: 11 de la mañana con 10 minutos. 11 de la mañana con 10 minutos. Y bueno, para platicando de temas comunes. Todo el mundo habla de, bueno, no todo el mundo, la mayoría habla de la casa de los famosos. Por ahí, para mi gusto, yo lo poco que veo, porque en mi casa lo ven mis hijas, mi señora, sin falta del diario. Entonces, queriendo y no, pues ahí lo veo, ¿no? De rebote. Salió Aldo, creo que le hace un bien. El tipo ya estaba muy grosero, decía puras peladeces. Yo sé que les encanta el morbo, y es lo que buscan o lo que da la casa de los famosos, alimentar el morbo de las personas. Pero sí, este tipo ya se estaba pasando a la raya, ¿no? Le quitaban X palabra de la boca, se la pasaba insultando, hasta que, según salió porque estaba enfermo, según me comentan ahí en las redes, entraron ejecutivos de Mol y de la televisora y hablaron con él, y lo más conveniente era que se retirara de la casa. Entonces, por ahí se inventaron de que estaba enfermo y se retiró el señor Aldo de la casa de los famosos, y creo que va a respirar un ambiente un poquito más sano dentro de... Sigue por ahí las controversias, siguen los encuentros, las disputas entre los integrantes, que a algunos no les alcanza a caer todavía el 20 de que es un juego, y no se acoplan todavía a la dinámica, pero por lo menos gran parte de las groserías, de las peladeces, aunque digan, pues no es para niños, pues como quiera ahí de rebote también los ven algunos chamacos. Creo que todo eso va a respirar la casa y va a respirar el público de esa mala vibra y de ese mal ambiente de esa persona, aunque yo sé que tiene sus fans y gente que lo apoya, pero bueno, entonces esa parte un poquito del morbo se retiró de la casa de los famosos con la salida de este señor Aldo. 11 de la mañana con 11 minutos, continuamos con más música, viene a continuación algo de stream. Antes escuchábamos a Modern English con I Met With You, esto de los 80, vamos ahora con algo de 1990.

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1: Luego de escuchar a Just Like Heaven de The Cure, este timbazo de los Red Hot Chili Peppers, Under the Bridge. Once de la mañana con 26 minutos. Buenos días todavía.

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1: En un día como hoy, pero de
2: 3 de septiembre. 1968. Después de 2 semanas de ausencia, Ringo Starr regresa a The Beatles. Al regresar Ringo al estudio, encontró su batería cubierta de flores para darle la bienvenida. Justin Timberlake y Timbaland llegaron al primer lugar con Sexy Back. La canción ganó en 2007 el Grammy como Mejor Grabación Dance y en 2006 se convirtió en la canción que más duró en primer lugar con un récord de 7 semanas en el top. 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

0: Y porque la música tiene historia. Lady Marmalade, la canción original, data de 1974, ¿eh? El grupo estadounidense de R&B, LaBelle, liderado por Patti LaBelle, popularizó la canción y la llevó al número uno de la lista de los Billboard Hot 100 en 1975. Fue escrita en 1974. La versión de Moulin Rouge de 2001, bueno, reunió a Christina Aguilera, Lil' Kim, Mia y Pink para la banda sonora de la película Moulin Rouge, y salió esta tremenda colaboración, y salió a las mil maravillas. Pero esta canción data, les digo, fue escrita en el 74, la lanzó Patti LaBelle en 1975. Desde entonces es esta canción de Lady Marmalade. 11:46, continuamos con una rolita más. Viene algo de Freddie Mercury y compañía antes del último corte de esta hora.
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0: De 1980, Flash Team.

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Un momento, Anspach. ¿Sabías que la mentira es un antivalor porque es afirmar lo que se sabe que es falso? Es decir, lo contrario a la realidad. También la apatía es un antivalor porque es la falta de vigor o energía positiva para realizar las actividades que nos corresponden. Al igual que la pereza, porque es el vicio que nos aleja del trabajo, del esfuerzo, es indolencia. Este fue un momento Anspach.

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0: 4 minutitos para que sean ya las 12 del mediodía. Buen provecho a la gente que anda en esos menesteres que son minoreros para comer o que más o menos a estas horas salen a comer en su centro de trabajo, que les dan la oportunidad del descanso. Hay otros que apenas van a almorzar, manejan por ahí ciertos horarios para su primer alimento del día y ya acercándose el mediodía o el mediodía es el primer bocado que prueban. Entonces, cualesquiera que sea el caso, buen provecho para todos. Que sigan disfrutando de la buena música en la programación de Back FM. Regreso al ratito a las 5 de la tarde porque voy a cubrir la chaparrita en tu Amaro. Les recuerdo, hoy descansa Frida González. Hoy les recuerdo que es el día de podcast. El podcast de Back FM de 6 a 7 pm. Para que lo sigan en las redes sociales, tanto en Back como también en Super Channel 12. El podcast, ¿sabes? Va a haber invitados hoy, va a estar por ahí, me estaba diciendo Anto, Agustín. De acá de Agustín Botello, de acá de la Superestelar, ahí va a estar de invitado. Entonces, se va a poner chido el cotorreo ahí con el Postulio, el Mike, el Agustín y por supuesto la presencia femenina de Anto Amaro ahí en el podcast de Esto es Cine, el podcast de Back FM, de 6 a 7 pm. Así que nos escuchamos a ratito a partir de las 5 de la tarde. Por lo pronto, vamos a cerrar con esto de Garbage. En esta la estación retro.
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4: Para hoy esperamos un cielo completamente soleado y el día más caluroso de la semana, con 41 grados como máxima en la sombra, sensación real de la temperatura en los 43 grados. La mínima para esta noche estaría bajando a los 26 grados con el cielo despejado y el viento soplando del sureste entre 10 y 15 kilómetros por hora. Para mañana máxima de los 39 grados, soleado y la mínima en los 26. Y para el resto del fin de semana, temperaturas máximas de los 37 grados, mínima de 25. El domingo con un 20% de posibilidad de lluvias y la máxima en los 37 grados y mínima de los 25.
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4: Esta es la información. Tras el segundo informe de la presidenta Claudia Sheinbaum, el alcalde Jacobo Rodríguez felicitó a la Ejecutiva Federal y reiteró su compromiso de trabajar coordinadamente con la Federación para consolidar la transformación nacional, asegurando que este esfuerzo se construye diariamente desde lo local, con una presencia activa en territorio y acciones concretas que buscan responder a las necesidades de la gente y consolidar así el movimiento de transformación iniciado en 2018. El sistema de puentes de Eagle Pass registró nuevamente una baja del 24.8% en el cruce de camiones comerciales y del 7.8% en automóviles particulares durante el mes de agosto, en comparación con el mismo periodo del año pasado. Y a pesar de que el tránsito de peatones y de autobuses de pasajeros experimentó un ligero aumento, en términos globales, los cruces sufrieron una disminución del 5.3%, sumando un total de 319.000 unidades que cruzaron por esta frontera. Pequeño de apenas 12 años de edad, identificado como Dylan Santiago N., falleció el pasado 23 de agosto en Monclova por complicaciones de la rickettsiosis, enfermedad que aparentemente adquirió en Ramos Arizpe. Según el informe, el menor residente de la colonia San Francisco en la capital del acero habría aplastado una garrapata con sus dedos y después se talló un ojo con la sangre, lo que le habría provocado una fatal infección. A través del Departamento Jurídico, la Secretaría de Educación de Coahuila investiga los presuntos casos de maltrato a alumnos en las primarias Benito Juárez y sección 123. Así lo confirmó el director de Servicios Educativos, Benito Luis Costilla, quien informó que ya platicó con los directores y docentes involucrados para que aclaren los hechos, al tiempo que recomendó prudencia a los maestros y pidió a los padres de familia a que denuncien cualquier situación que ocurra dentro de estos planteles. El municipio sigue analizando alternativas legales para recuperar el control de la planta tratadora de aguas residuales y de esta manera aprovechar los recursos obtenidos por la venta de agua tratada en obras para mitigar los efectos de las lluvias en áreas de riesgo. Daniel Omar Aguilar, secretario del ayuntamiento, indicó que se cuenta con todo el sustento legal para iniciar una controversia constitucional, pero están a la espera de que el gobierno del estado cumpla con los compromisos de obra que hizo en la materia. El colapso que se presentó en la calle industrial de la colonia Croc, así como los brotes de aguas negras en la ruta fiscal, son derivados de las fallas en la obra de reparación que se hizo en dicho socavón en 2024. Así lo confirmó Jorge Alexis González. Él es el responsable operativo del Sistema Municipal de Agua y Saneamiento, quien añadió que en aquel entonces se colocó estopa y plástico para rellenar un hueco entre la tubería, pero estos terminaron por bloquear la línea, provocando finalmente el desperfecto. El diputado local Memo Ruiz Guerra presentó ante el Congreso del Estado un punto de acuerdo para exhortar a los 38 municipios a reforzar la seguridad vial con el objetivo de prevenir accidentes de tránsito y así proteger a las familias. Dijo que factores como el exceso de velocidad y la falta de infraestructura causan la gran mayoría de estos siniestros, por lo que se urge analizar estos patrones de riesgo para tomar las acciones que permitan reducir las incidencias. La Dirección de Protección Civil y de Bomberos registró un incremento del 42% en sus servicios durante el mes de agosto, atendiendo 843 reportes, según lo informó su titular, Ari Antonio Hernández, quien destacó que esta cifra supera las 592 atenciones brindadas en 2023. Entre las emergencias sobresalieron los traslados en ambulancias, que aumentaron un 45.2% con 408 casos. Asimismo, 212 incendios en lotes baldíos y zacatales, además de atender cortocircuitos, accidentes viales y otros reportes de la gente. Esta ha sido una producción para Radio Zócalo Noticias. Le ha informado Miguel Ángel Pérez Ruiz.
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0: track. Qué buena música retro se escucha aquí en Back FM 100.9. ¿Cómo estás? Las 12 y 15 minutos. Ahí está Man at Work 1983 con Overkill. Nosotros también somos Man at Work, Man at the Radio. Totalmente en vivo desde Piedras Negras para el Mundo, en Still in the 80s, un año después. Escuchábamos esto en la radio de aquellos años. Uy, cómo no. Original Sin.
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1: En un día como hoy, pero de...
2: 3 de septiembre.
3: 1968. Después de 2 semanas de ausencia, Ringo Starr regresa a The Beatles. Al regresar Ringo al estudio, encontró su batería cubierta de flores para darle la bienvenida. Here come, 2006. Justin Timberlake y Timbaland llegaron al primer lugar con Sexy Back. La canción ganó en 2007 el Grammy como Mejor Grabación Dance y en 2006 se convirtió en la canción que más duró en primer lugar, con un récord de 7 semanas en el top.

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4: Hoy esperamos un cielo completamente soleado y el día más caluroso de la semana, con 41 grados como máxima en la sombra, sensación real de la temperatura en los 43 grados. La mínima para esta noche estaría bajando a los 26 grados con el cielo despejado y el viento soplando del sureste entre 10 y 15 kilómetros por hora. Para mañana máxima de los 39 grados, soleado y la mínima en los 26. Y para el resto del fin de semana, temperaturas máximas de los 37 grados, mínima de 25. El domingo con un 20% de posibilidad de lluvias y la máxima en los 37 grados y mínima de los 25.
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4: Esta es la información. El cocodrilo que ha sido reportado en las inmediaciones del río Bravo fue captado este miércoles por la tarde cuando llevaba entre sus fauces a un venado, de acuerdo a una grabación en video por parte del Club de Pesca Entre Amigos MX. El animal ha encendido las advertencias por parte de las autoridades de ambos lados de la frontera por el riesgo que representa meterse a las aguas del río Bravo, lo cual quedó en evidencia en las imágenes que se exhibieron el día de ayer. Un nuevo caso de maltrato animal es investigado por parte de la Fiscalía General del Estado en Acuña, tras la denuncia por maltrato de un perro que fue arrastrado por varias calles en el fraccionamiento Los Álamos por descuido de su propietario. Los hechos ocurrieron a eso del mediodía en el bulevar Los Álamos del citado sector, cuando Jaime de Hoyos circulaba tranquilamente en su camioneta pickup Dodge Ram blanca y en la parte trasera subió a su mascota, un pastor alemán de 2 años. Pero el perro brincó para escapar y correr a la calle, pero quedó colgado de la correa que lo sujetaba, siendo arrastrado por su propietario en algunos metros, incidente que quedó viralizado a través de las redes sociales. Un presunto operativo de captura que registró además un cateo a una vivienda del fraccionamiento Los Olivos terminó con una persecución a balazos y una intensa movilización policiaca que provocó el cierre temporal del puente internacional número 2. En estos hechos se logró el aseguramiento de un hombre originario de Jalisco, quien recientemente había salido de prisión en esa entidad luego de que el incidente iniciara cerca de las 2:30 de la tarde en el cruce de las avenidas Martínez y de las Américas. Varios agentes intentaron detener al conductor de un automóvil Nissan y este se evadió. Momento en el que se escucharon al menos 2 disparos, derivado de esta persecución que concluyó en las casetas de cobro del puente internacional número 2. Una persona que hasta el momento no ha sido identificada fue localizada sin vida en un predio ubicado en la calle Santo Tomás de la colonia Hidalgo, tras los reportes de vecinos del sector sobre fétidos olores que provenían del lugar. Al arribar al sitio, las autoridades localizaron el cuerpo dentro de una construcción improvisada con láminas y trapos, sin que presentara huellas visibles de violencia, por lo que ya iniciaron las investigaciones para lograr identificarlo. La Fiscalía General del Estado ya recibió una denuncia formal en contra de Ernesto N., instructor del Capos Gym, ubicado en la colonia Las Cumbres, por el delito de acoso sexual en agravio de una jovencita ocurrido dentro de este lugar. El caso ya se turnó ante el Centro de Justicia y Empoderamiento para la Mujer para que lleven a cabo todas las investigaciones correspondientes, así lo informó el delegado de la Fiscalía del Estado, Rigoberto Raúl Rodríguez Ríos. Una mujer denunció haber sido víctima de robo violento de su bolso por parte de su propia pareja sentimental mientras los dos conversaban tranquilamente en un parque de Eagle Pass, caso que ya es investigado por los detectives del Departamento de Policía. La afectada acudió directamente a las oficinas de la dependencia para presentar la acusación formal, según lo confirmó el teniente Alberto Zapata, quien añadió que el sospechoso se encuentra ya plenamente identificado por parte de la víctima. Oficiales del sheriff del condado de Maverick arrestaron a un conductor de 34 años tras cometer una infracción de tránsito cuando circulaba sobre la carretera 277 la noche del martes y descubrir que transportaba envoltorios con metanfetamina. De acuerdo con el sheriff Tom Schmerber, este tipo de arrestos por posesión de narcóticos ha registrado un incremento en los tiempos recientes, tendencia que refleja que los puntos de ventas de drogas mantienen constante actividad en esa comunidad. Esta ha sido una producción para Radio Zócalo Noticias. Le ha informado Miguel Ángel Pérez Ruiz.
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0: Timberlake y Timbaland llegaron al primer lugar con Sexy Back. La canción ganó en 2007 el Grammy como Mejor Grabación Dance y en 2006 se convirtió en la canción que más duró en primer lugar, con un récord de 7 semanas en el top. 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

1972. Esto es Smoke on the Water. Deep Purple is back. En el 100.9 rockeando a esta hora, 19 minutos nada más para que nos den las 2. Y la temperatura super hot, calientito, subiendo 37 en la temperatura en la sombra. Pero la sensación real en el cuerpecito, sientes que te calcinas. 41 grados es la sensación ya a esta hora. ¿Vas a comer? Pues, come rico. Disfruta lo mejor de la música retro de antaño, de tus tiempos y de los míos. Aquí está Guns N' Roses. Se llama Knocking on Heaven's Door. 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
4: Hoy esperamos un cielo completamente soleado y el día más caluroso de la semana, con 41 grados como máxima en la sombra, sensación real de la temperatura en los 43 grados. La mínima para esta noche estaría bajando a los 26 grados con el cielo despejado y el viento soplando del sureste entre 10 y 15 kilómetros por hora. Para mañana máxima de los 39 grados, soleado y la mínima en los 26. Y para el resto del fin de semana, temperaturas máximas de los 37 grados, mínima de 25. El domingo con un 20% de posibilidad de lluvias y la máxima en los 37 grados y mínima de los 25.
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4: Esta es la información. Tras el segundo informe de la presidenta Claudia Sheinbaum, el alcalde Jacobo Rodríguez felicitó a la Ejecutiva Federal y reiteró su compromiso de trabajar coordinadamente con la Federación para consolidar la transformación nacional, asegurando que este esfuerzo se construye diariamente desde lo local, con una presencia activa en territorio y acciones concretas que buscan responder a las necesidades de la gente y consolidar así el movimiento de transformación iniciado en 2018. El sistema de puentes de Eagle Pass registró nuevamente una baja del 24.8% en el cruce de camiones comerciales y del 7.8% en automóviles particulares durante el mes de agosto, en comparación con el mismo periodo del año pasado. Y a pesar de que el tránsito de peatones y de autobuses de pasajeros experimentó un ligero aumento, en términos globales, los cruces sufrieron una disminución del 5.3%, sumando un total de 319.000 unidades que cruzaron por esta frontera. Un pequeño de apenas 12 años de edad, identificado como Dylan Santiago N., falleció el pasado 23 de agosto en Monclova por complicaciones de la rickettsiosis, enfermedad que aparentemente adquirió en Ramos Arizpe. Según el informe, el menor residente de la colonia San Francisco, en la capital del acero, habría aplastado una garrapata con sus dedos y después se talló un ojo con la sangre, lo que le habría provocado una fatal infección. A través del Departamento Jurídico, la Secretaría de Educación de Coahuila investiga los presuntos casos de maltrato a alumnos en las primarias Benito Juárez y sección 123. Así lo confirmó el director de Servicios Educativos, Benito Luis Costilla, quien informó que ya platicó con los directores y docentes involucrados para que aclaren los hechos, al tiempo que recomendó prudencia a los maestros y pidió a los padres de familia a que denuncien cualquier situación que ocurra dentro de estos planteles. El municipio sigue analizando alternativas legales para recuperar el control de la planta tratadora de aguas residuales y de esta manera aprovechar los recursos obtenidos por la venta de agua tratada en obras para mitigar los efectos de las lluvias en áreas de riesgo. Daniel Omar Aguilar, secretario del ayuntamiento, indicó que se cuenta con todo el sustento legal para iniciar una controversia constitucional, pero están a la espera de que el gobierno del estado cumpla con los compromisos de obra que hizo en la materia. El colapso que se presentó en la calle industrial de la colonia Croc, así como los brotes de aguas negras en la ruta fiscal, son derivados de las fallas en la obra de reparación que se hizo en dicho socavón en 2024. Así lo confirmó Jorge Alexis González. Él es el responsable operativo del Sistema Municipal de Agua y Saneamiento, quien añadió que en aquel entonces se colocó estopa y plástico para rellenar un hueco entre la tubería, pero estos terminaron por bloquear la línea, provocando finalmente el desperfecto. El diputado local Memo Ruiz Guerra presentó ante el Congreso del Estado un punto de acuerdo para exhortar a los 38 municipios a reforzar la seguridad vial con el objetivo de prevenir accidentes de tránsito y así proteger a las familias. Dijo que factores como el exceso de velocidad y la falta de infraestructura causan la gran mayoría de estos siniestros, por lo que se urge analizar estos patrones de riesgo para tomar las acciones que permitan reducir las incidencias. La Dirección de Protección Civil y de Bomberos registró un incremento del 42% en sus servicios durante el mes de agosto, atendiendo 843 reportes, según lo informó su titular, Ari Antonio Hernández, quien destacó que esta cifra supera las 592 atenciones brindadas en 2023. Entre las emergencias sobresalieron los traslados en ambulancias, que aumentaron un 45.2% con 408 casos. Asimismo, 212 incendios en lotes baldíos y zacatales, además de atender cortocircuitos, accidentes viales y otros reportes de la gente. Esta ha sido una producción para Radio Zócalo Noticias. Le ha informado Miguel Ángel Pérez Ruiz.
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1: En un día como hoy, pero de
2: 1968. Después de dos semanas de ausencia, Ringo Starr regresa a The Beatles. Al regresar Ringo al estudio, encontró su batería cubierta de flores para darle la bienvenida. Justin Timberlake y Timbaland llegaron al primer lugar con Sexy Back. La canción ganó en 2007 el Grammy como Mejor Grabación Dance y en 2006 se convirtió en la canción que más duró en primer lugar, con un récord de 7 semanas en el top.
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4: Esperamos un cielo completamente soleado y el día más caluroso de la semana, con 41 grados como máxima en la sombra, sensación real de la temperatura en los 43 grados. La mínima para esta noche estaría bajando a los 26 grados, con el cielo despejado y el viento soplando del sureste entre 10 y 15 kilómetros por hora. Para mañana máxima de los 39 grados, soleado y la mínima en los 26. Y para el resto del fin de semana, temperaturas máximas de los 37 grados, mínima de 25. El domingo con un 20% de posibilidad de lluvias y la máxima en los 37 grados y mínima de los 25.
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4: Esta es la información. El cocodrilo que ha sido reportado en las inmediaciones del río Bravo fue captado este miércoles por la tarde cuando llevaba entre sus fauces a un venado, de acuerdo a una grabación en video por parte del Club de Pesca Entre Amigos MX. El animal ha encendido las advertencias por parte de las autoridades de ambos lados de la frontera por el riesgo que representa meterse a las aguas del río Bravo, lo cual quedó en evidencia en las imágenes que se exhibieron el día de ayer. Un nuevo caso de maltrato animal es investigado por parte de la Fiscalía General del Estado en Acuña, tras la denuncia por maltrato de un perro que fue arrastrado por varias calles en el fraccionamiento Los Álamos por descuido de su propietario. Los hechos ocurrieron a eso del mediodía en el bulevar Los Álamos del citado sector, cuando Jaime de Hoyos circulaba tranquilamente en su camioneta pickup Dodge Ram blanca y en la parte trasera subió a su mascota, un pastor alemán de 2 años. Pero el perro brincó para escapar y correr a la calle, pero quedó colgado de la correa que lo sujetaba, siendo arrastrado por su propietario en algunos metros, incidente que quedó viralizado a través de las redes sociales. Un presunto operativo de captura que registró además un cateo a una vivienda del fraccionamiento Los Olivos terminó con una persecución a balazos y una intensa movilización policiaca que provocó el cierre temporal del puente internacional número 2. En estos hechos se logró el aseguramiento de un hombre originario de Jalisco, quien recientemente había salido de prisión en esa entidad luego de que el incidente iniciara cerca de las 2:30 de la tarde en el cruce de las avenidas Martínez y de las Américas. Varios agentes intentaron detener al conductor de un automóvil Nissan y este se evadió. Momento en el que se escucharon al menos 2 disparos, derivado de esta persecución que concluyó en las casetas de cobro del puente internacional número 2. Una persona que hasta el momento no ha sido identificada fue localizada sin vida en un predio ubicado en la calle Santo Tomás de la colonia Hidalgo, tras los reportes de vecinos del sector sobre fétidos olores que provenían del lugar. Al arribar al sitio, las autoridades localizaron el cuerpo dentro de una construcción improvisada con láminas y trapos, sin que presentara huellas visibles de violencia, por lo que ya iniciaron las investigaciones para lograr identificarlo. La Fiscalía General del Estado ya recibió una denuncia formal en contra de Ernesto N., instructor del Capos Gym, ubicado en la colonia Las Cumbres, por el delito de acoso sexual en agravio de una jovencita ocurrido dentro de este lugar. El caso ya se turnó ante el Centro de Justicia y Empoderamiento para la Mujer para que lleven a cabo todas las investigaciones correspondientes, así lo informó el delegado de la Fiscalía del Estado, Rigoberto Raúl Rodríguez Ríos. Una mujer denunció haber sido víctima de robo violento de su bolso por parte de su propia pareja sentimental mientras los dos conversaban tranquilamente en un parque de Eagle Pass, caso que ya es investigado por los detectives del Departamento de Policía. La afectada acudió directamente a las oficinas de la dependencia para presentar la acusación formal, según lo confirmó el teniente Alberto Zapata, quien añadió que el sospechoso se encuentra ya plenamente identificado por parte de la víctima. Oficiales del sheriff del condado de Maverick arrestaron a un conductor de 34 años tras cometer una infracción de tránsito cuando circulaba sobre la carretera 277 la noche del martes y descubrir que transportaba envoltorios con metanfetamina. De acuerdo con el sheriff Tom Schmerber, este tipo de arrestos por posesión de narcóticos ha registrado un incremento en los tiempos recientes, tendencia que refleja que los puntos de ventas de drogas mantienen constante actividad en esa comunidad. Esta ha sido una producción para Radio Zócalo Noticias. Le ha informado Miguel Ángel Pérez Ruiz.
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1: En un día como hoy, pero de
2: 3 de septiembre, 1968. Después de 2 semanas de ausencia, Ringo Starr regresa a The Beatles. Al regresar Ringo al estudio, encontró su batería cubierta de flores para darle la bienvenida. Justin Timberlake y Timbaland llegaron al primer lugar con Sexy Back. La canción ganó en 2007 el Grammy como Mejor Grabación Dance y en 2006 se convirtió en la canción que más duró en primer lugar, con un récord de 7 semanas en el top. I'm bringing sexy back.
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4: El pronóstico del tiempo nos indica nuevamente un cielo completamente soleado, una temperatura máxima que alcanzará los 41 grados centígrados, mientras que por la noche con cielo despejado, una temperatura mínima en los 26 grados centígrados.
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4: En la información, de cara a su comparecencia de este jueves ante la Fiscalía General del Estado, el alcalde Jacobo Rodríguez respaldó el trabajo del Contralor Municipal Adrián García Loza, quien ha actuado con plena libertad y facultades para aplicar la ley. Reiteró que se trata de un tema político derivado del conflicto que se tuvo con el exgerente del Sistema Municipal de Agua y Saneamiento, Lorenzo Menera, quien cometió un desvío ilegal de dinero en la mencionada paramunicipal. Por su parte, Ariana Denise García mencionó que se acompañará jurídicamente al funcionario. Sin embargo, acusó que la dependencia estatal se negó a informar los motivos del citatorio, violando su derecho de defensa. La asesora jurídica del municipio añadió que mientras se avanza en un proceso judicial contra el contralor, las denuncias que este ha intentado interponer contra Menera Sierra no han sido admitidas por la Fiscalía Estatal. 42 quejas fueron las que la tercera visitaduría de la Comisión de los Derechos Humanos del Estado de Coahuila recibió en agosto, con lo que en el acumulado de lo que va de este año son ya 299 querellas, informó Manuel López. El funcionario detalló que la lista la encabezan elementos de las policías preventivas municipales de Piedras Negras, Zaragoza, Villa Unión, Allende, Nava y Sabinas, siendo la principal voz de violación de los derechos la detención arbitraria. Un trabajador de Comisión Federal de Electricidad falleció tras recibir una descarga de más de 13.000 voltios mientras instalaba una conexión ilegal desde un poste hacia una vivienda de la calle Benito Juárez en la colonia Ejido Piedras Negras. Tras la fuerte descarga, el cuerpo del hombre quedó colgado de una escalera, por lo que paramédicos de bomberos que llegaron al lugar dieron a conocer que ya no contaba con signos vitales, pues falleció de manera instantánea. Fernando Ismael N. de 35 años, Víctor Alan N. de 33 y José Ángel N. fueron detenidos durante un cateo realizado en un domicilio ubicado en el fraccionamiento Ampliación Laureles, informó el delegado de la Fiscalía General del Estado. Rigoberto Raúl Rodríguez Ríos indicó que en el lugar se aseguró metanfetamina, marihuana y un arma de fuego, mientras que los detenidos esperan que en las próximas horas se decida su situación legal. Esta fue una producción de los noticieros de Radio Zócalo Noticias, en la voz de Ángel Robles Estrada.
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1: En un día como hoy, pero de
2: 3 de septiembre.
3: 1968. Después de 2 semanas de ausencia, Ringo Starr regresa a The Beatles. Al regresar Ringo al estudio, encontró su batería cubierta de flores para darle la bienvenida. Here come, flat top, here come, 2006. Justin Timberlake y Timbaland llegaron al primer lugar con Sexy Back. La canción ganó en 2007 el Grammy como Mejor Grabación Dance y en 2006 se convirtió en la canción que más duró en primer lugar, con un récord de 7 semanas en el top.
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2: Un momento, Anspac. ¿Sabías que la mentira es un antivalor porque es afirmar lo que se sabe que es falso? Es decir, lo contrario a la realidad. También la apatía es un antivalor porque es la falta de vigor o energía positiva para realizar las actividades que nos corresponden. Al igual que la pereza, porque es el vicio que nos aleja del trabajo, del esfuerzo, es indolencia. Este fue un momento Anspac.
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4: El pronóstico del tiempo para este jueves nos indica cielo completamente soleado, una temperatura máxima en los 41 grados centígrados, mientras que por la noche, con un cielo en su mayor parte despejado, la temperatura mínima será de 26 grados centígrados.
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4: En la información, como Adislao B., de 35 años, fue identificada la persona que fue detenida tras protagonizar una persecución que terminó en la guardarraya del Puente 2, informó el delegado de la Fiscalía General del Estado, Rigoberto Raúl Rodríguez Ríos. Indicó que este sujeto recientemente salió del Ceferezo de Puente Grande, Jalisco, donde estuvo detenido por 10 años por el delito de delincuencia organizada y al ser asegurado traía en su poder un arma de fuego, droga y ponchallantas. Agregó que esta persona afronta cargos de violencia contra miembros de seguridad, daños en propiedad ajena, debido a que en la huida desde la avenida Martínez y las Américas hasta el Puente 2, chocó varios vehículos. Un juez de paz impuso una fianza de $26,000 a Juan Ángel Bonilla, de 18 años, el traficante de personas que intentó transportar al interior de Texas a dos migrantes mexicanos, informó el capitán Efraín Valdés. Señaló que el ciudadano americano con residencia en Dallas sigue detenido en la cárcel Tom Bowles, mientras que su acompañante Scarlett Martínez, también de 18 años, fue puesta en libertad sin ningún cargo. El instructor del Capo Jean, Ernesto N., denunciado por el delito de acoso sexual ocurrido en el interior del gimnasio en agravio de una jovencita, acudió ya a rendir su declaración sobre los cargos imputados en su contra. El delegado de la Fiscalía General del Estado, Rigoberto Raúl Rodríguez Ríos, mencionó lo anterior y añadió que la investigación sigue su curso, mientras que al presunto responsable se le dictaron las medidas cautelares. Rodrigo Salazar, de 62 años, el taxista de Piedras Negras detenido por la policía de Igolpaz a las afueras de la tienda Walmart, tras presuntamente cometer actos indecentes, se presentará en la corte donde un juez determinará su culpabilidad. Al respecto, el capitán Alberto Zapata comentó que, aunque no se pueden revelar detalles porque el caso está en proceso, hay evidencia que se le presentará al juez encargado, quien tendrá la última palabra sobre el actuar del nigropetense. Es un hecho que, con la entrada en vigor de la nueva ley que impuso el estado de Texas, han disminuido considerablemente las carreras en vialidades públicas, la cual es considerada una actitud criminal, reconoció el capitán Alberto Zapata. Estableció que las personas se arriesgan a perder el vehículo, puesto que la ley así lo contempla, además de que el infractor se enfrenta a la suspensión temporal o definitiva de su licencia de conducir, situación que define un juez. Esta fue una producción de los noticieros de Radio Zócalo Noticias, en la voz de Ángel Robles Estrada.
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1: 9 minutitos ya rebasando las 5 de la tarde, 5:09 en este jueves, ya 3 de septiembre, estamos ya entrando, o rebasando la segunda mitad de este día, esperando que no tarde mucho en caer la noche, porque la verdad que se siente el calor, en serio, pendientes, porque a partir del domingo probabilidades de lluvia según lo que marca el pronóstico. Manténgase al tanto en los diferentes espacios de Radio Zócalo y también en Super Channel 2 y la autoridad en el tiempo. Escuchamos algo de Tom Luck. Viene a continuación algo también movido para tratar de ambientar este jueves, porque mañana es fin de semana, comienza la fiesta del fin de semana, que no sería posible sin la buena música. Y la buena música la tienes en la estación retro.

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1: En un día como hoy, pero de
2: 3 de septiembre. 1968. Después de dos semanas de ausencia, Ringo Starr regresa a The Beatles. Al regresar Ringo al estudio, encontró su batería cubierta de flores para darle la bienvenida. Justin Timberlake y Timbaland llegaron al primer lugar con Sexy Back. La canción ganó en 2007 el Grammy como Mejor Grabación Dance y en 2006 se convirtió en la canción que más duró en primer lugar con un récord de 7 semanas en el top. I'm bringing sexy back.
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1: 5:46, ahora 14 para que sean las 18:06 p.m. Buenas tardes del jueves. Recuerdes, es jueves, pero nada con exceso, todo con medida, a excepción de la música. Si le gusta lo que va a escuchar enseguida, súbele a todo volumen y acompáñenos en lo que resta del jueves y manténgase en contacto. Vía WhatsApp al 878-114-6895, vía llamada telefónica al 78-396-41. Y sigue caliente la tarde, Sigue calientito, tenemos al momento 39 grados Celsius, 102 Fahrenheit. Esperamos una mínima de 27 ya cuando caiga la noche. Continuamos con algo de Garbage.

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4: El pronóstico del tiempo para este jueves nos indica cielo completamente soleado. Una temperatura máxima en los 41 grados centígrados, mientras que por la noche, con un cielo en su mayor parte despejado, la temperatura mínima será de 26 grados centígrados.
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4: En la información, como Adislao B., de 35 años, fue identificada la persona que fue detenida tras protagonizar una persecución que terminó en la guardarraya del Puente 2, informó el delegado de la Fiscalía General del Estado, Rigoberto Raúl Rodríguez Ríos. Indicó que este sujeto recientemente salió del Ceferezo de Puente Grande, Jalisco, donde estuvo detenido por 10 años por el delito de delincuencia organizada y al ser asegurado traía en su poder un arma de fuego, droga y ponchallantas. Agregó que esta persona afronta cargos de violencia contra miembros de seguridad, daños en propiedad ajena, debido a que en la huida desde la avenida Martínez y Las Américas hasta el Puente 2, chocó varios vehículos. Un juez de paz impuso una fianza de $26,000 a Juan Ángel Bonilla, de 18 años, el traficante de personas que intentó transportar al interior de Texas a dos migrantes mexicanos, informó el capitán Efraín Valdés. Señaló que el ciudadano americano con residencia en Dallas sigue detenido en la cárcel Tom Bowles, mientras que su acompañante Scarlett Martínez, también de 18 años, fue puesta en libertad sin ningún cargo. El instructor del Capo Jean, Ernesto N., denunciado por el delito de acoso sexual ocurrido en el interior del gimnasio en agravio de una jovencita, acudió ya a rendir su declaración sobre los cargos imputados en su contra. El delegado de la Fiscalía General del Estado, Rigoberto Raúl Rodríguez Ríos, mencionó lo anterior y añadió que la investigación sigue su curso, mientras que al presunto responsable se le dictaron las medidas cautelares. Rodrigo Salazar, de 62 años, el taxista de Piedras Negras detenido por la policía de Igolpaz a las afueras de la tienda Walmart, tras presuntamente cometer actos indecentes, se presentará en la corte donde un juez determinará su culpabilidad. Al respecto, el capitán Alberto Zapata comentó que, aunque no se pueden revelar detalles porque el caso está en proceso, hay evidencia que se le presentará al juez encargado, quien tendrá la última palabra sobre el actuar del nigropetense. Es un hecho que, con la entrada en vigor de la nueva ley que impuso el estado de Texas, han disminuido considerablemente las carreras en vialidades públicas, la cual es considerada una actitud criminal, reconoció el capitán Alberto Zapata. Estableció que las personas se arriesgan a perder el vehículo, puesto que la ley así lo contempla, además de que el infractor se enfrenta a la suspensión temporal o definitiva de su licencia de conducir, situación que define un juez. Esta fue una producción de los noticieros de Radio Zócalo Noticias, en la voz de Ángel Robles Estrada.
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1: 12 minutitos, rebasando las 6 de la tarde, 6:12. Saludos para toda la gente que va saliendo de la chamba y nos va escuchando en su coche. Gracias por permitirnos acompañarle ahí en su automóvil. A la gente que nos sintoniza, que va allá a descansar. Ya llegando a la casa, ahí en el climita, descansando, un baño para terminar de refrescarse. Y de ratito la cena y se ponen a ver la tele, qué sé yo. Cualquier otro pendiente que tenga. Pero que disfruten lo que resta de este jueves. Llévesela tranquilo, calmado, ya mañana bendito viernes, inicia el fin de semana y pendientes porque a partir del domingo probabilidades de lluvias y si nos llueve o nos llovizna o si persiste en la probabilidad de precipitaciones, pues va a bajar un poquito el calor, este calor que no nos quiere soltar, aunque ya sabemos que para mediados de septiembre, para cuando el grito, para cuando el desfile, siempre anda lloviendo, lloviznando. Entonces esperemos que ya la próxima semana sí cambie el clima y que empiece a bajar un poquito el calor. Por lo pronto continuamos con más música. Estás en la estación Retro, por supuesto, Back FM, en el 100.9.

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0: En 1983 escuchamos She's on Fire de Amy Holland, y que formara parte de la música o de la banda sonora de la película Scarface. De ahí se origina esta rolita que acabamos de disfrutar, Amy Holland con She's on Fire. Vamos a continuar con la música, no sin antes ir directo con las noticias. El corte de la media hora, son las 6:33. La temperatura del momento en la ciudad de Piedras Negras, le platico, es de 40 grados Celsius, 104 Fahrenheit. Sigue caliente en Piedras Negras. Vamos a corte, regresamos con más música.
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3: 1968. Después de dos semanas de ausencia, Ringo Starr regresa a The Beatles. Al regresar Ringo al estudio, encontró su batería cubierta de flores para darle la bienvenida. Justin Timberlake y Timbaland llegaron al primer lugar con Sexy Back. La canción ganó en 2007 el Grammy como Mejor Grabación Dance y en 2006 se convirtió en la canción que más duró en primer lugar, con un récord de 7 semanas en el top. 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

del 2006, Crazy, a cargo de Nars Barkley, aquí a través de la estación Retro. Faltan 17 minutos para que sean ya las 19 horas 7 de la tarde. Y vamos a continuar con más de la buena música. Después de escuchar algo de los milos, vamos a ir con música ochentera para disfrutar esto a cargo de Laura Branigan. Ya la conocen.

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4: El pronóstico del tiempo para este jueves nos indica cielo completamente soleado. Una temperatura máxima en los 41 grados centígrados, mientras que por la noche, con un cielo en su mayor parte despejado, la temperatura mínima será de 26 grados centígrados.
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